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2: le da la hora.
3: 20 horas 15 minutos.
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2: Le da la hora.
3: 20 horas 37 minutos.
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2: le da la hora.
3: 20 horas 47 minutos.

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14: Le da la hora.
15: 21 horas 9 minutos. 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
4: Le da la hora.
5: 21 horas 13 minutos.

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2: Le da la hora.
3: 21 horas 39 minutos.

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1: le da la hora.
2: 21 horas 44 minutos.
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0: Le da la hora.
2: 22 horas 38 minutos.
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1: le da la hora.
2: 22 horas 45 minutos.
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3: 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En el caso de que la energía inyectada sea superior a la energía consumida de la red de distribución, esta podrá ser acumulable como energía no compensada en el mes. 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
13: Le da la hora.
14: 23 horas, 7 minutos.
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1: le da la hora.
2: 23 horas 16 minutos.
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2: Le da la hora.
3: 23 horas 31 minutos.

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1: le da la hora.
2: 23 horas 44 minutos.

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2: le da la hora.
3: 0 horas 37 minutos.

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4: le da la hora.
5: 0 horas 58 minutos.

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8: Le da la hora.
9: 2 horas, 6 minutos.

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1: le da la hora.
2: 2 horas 47 minutos.
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5: Le da la hora.
6: 3 horas. 6 minutos.
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1: le da la hora.
2: 3 horas 46 minutos.
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15: Le da la hora.
16: 4 horas, 6 minutos.

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1: le da la hora.
2: 4 horas 16 minutos.
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0: Chau, gracias por estar.
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1: le da la hora.
2: 4 horas 44 minutos.
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5: le da la hora.
6: 5 horas, 5 minutos.

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4: Le da la hora.
5: 6 horas 4 minutos.

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1: le da la hora.
2: 6 horas 16 minutos.
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10: Le da la hora.
11: 6 horas. 41 minutos.
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1: le da la hora.
2: 6 horas 47 minutos.
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7: le da la hora.
8: 7:04.
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1: le da la hora.
2: 7 horas 17 minutos.
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5: le da la hora.
6: 7 horas 41 minutos.
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1: le da la hora.
2: 7 horas 45 minutos.
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8: le da la hora.
9: 8 horas, 6 minutos.

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1: le da la hora.
2: 8 horas 13 minutos.
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2: le da la hora.
3: 8 horas 38 minutos.
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1: Le da la hora.
2: 8 horas 47 minutos.
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13: 9:09. 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
1: le da la hora.
2: 9 horas 16 minutos.
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2: le da la hora.
3: 9 horas 38 minutos.
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2: le da la hora.
3: 9 horas 47 minutos.
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2: 10 horas, 10 minutos. 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
2: 10 horas 14 minutos.
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2: Historia de Bolivia. Línea de tiempo. 1809-1826. Primera parte. 1809. 25 de mayo. Revolución de Chuquisaca, acontecimiento histórico que propaga los ideales de la libertad por todo el continente, donde se destacan los ideólogos Jaime Sudáñez y Bernardo Monteagudo. 16 de julio. Revolución de La Paz, en el día de la festividad de la Virgen del Carmen, en que los sublevados, a la cabeza de Pedro Domingo Murillo, se apoderaron de las armas, tomando el poder. 1810. 14 de septiembre. Revolución de Cochabamba. Los insurrectos cochabambinos.

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1: Historia de Bolivia. Línea de tiempo. 1809-1826. Primera parte. 1809. 25 de mayo. Revolución de Chuquisaca, acontecimiento histórico que propaga los ideales de la libertad por todo el continente, donde se destacan los ideólogos Jaime Sudáñez y Bernardo Monteagudo. 16 de julio. Revolución de La Paz, en el día de la festividad de la Virgen del Carmen, en que los sublevados, a la cabeza de Pedro Domingo Murillo, se apoderaron de las armas, tomando el poder. 1810. 14 de septiembre. Revolución de Cochabamba. Los insurrectos cochabambinos, liderados por Esteban Arce y Francisco del Rivero, proclaman la independencia. 24 de septiembre. Revolución de Santa Cruz, a la cabeza de Antonio Vicente Seoane, el pueblo cruceño se subleva con el amotinamiento de las milicias, desconociendo a las autoridades realistas y destituyendo al gobernador interino. 6 de octubre. Revolución de Oruro, resuenan las campanas sin parar, el pueblo orureño se subleva a la cabeza de Tomás Barrón, a quien proclaman gobernador. 7 de noviembre. Batalla de Suipacha, el primer triunfo de los ejércitos rebeldes en el Alto Perú durante la Guerra de la Independencia. 10 de noviembre. Revolución de Potosí. Las campanas de la libertad retumban en la Villa Imperial. Arrestan al intendente Francisco de Paula Sáenz y la Junta Local proclama su adhesión a Buenos Aires, reconociendo su legalidad. 14 de noviembre. Batalla de Aroma, la primera contienda ganada por fuerzas netamente altoperuanas, comandadas por Esteban Arce. El triunfo conseguido fue en base a la primera organización de tipo militar, con empleo de caballería, infantería y artillería, por lo que en esta fecha nace el ejército boliviano. Línea de tiempo. Segunda parte. 1812. 27 de mayo. Combate de la Coronilla. Tropas de José Manuel de Goyeneche ocupan la colina de San Sebastián, donde mueren valientes mujeres cochabambinas, conocidas después como las heroínas de la Coronilla. Luego de la victoria, el conde de Huaqui toma la ciudad cometiendo abusos y crímenes. 1815. 29 de noviembre. Batalla de Sipe Sipe o Viluma, el tercer ejército auxiliar, comandado por José Rondó, cae ante las fuerzas realistas de Joaquín de la Pezuela. Esta fue la peor derrota que sufrieron los patriotas durante toda la guerra, dejando a la expedición argentina hecha pedazos. El desastre en la batalla de Sipe Sipe fue un punto crucial en la historia de Charcas, pues señala el principio del deseo de separar caminos. 1816. Durante este año las republiquetas se localizaron principalmente en 6 puntos fuertes del territorio de Charcas, bajo la dirección de 6 jefes de guerrilla. Estas eran las republiquetas de Larecaja al norte con Ildefonso de las Muñecas, al sur Sinti comandada por José Vicente Camargo, colaborado por Miguel Betanzos en Potosí, más 3 importantes grupos guerrilleros al centro del territorio. Juan Antonio Álvarez de Arenales en Misque y Valle Grande, los esposos Manuel Asencio Padilla y Juana Azurduy con el partido de La Laguna en la región de Chuquisaca y la republiqueta de Ayopaya e Inquisibi que terminó siendo comandada por José Miguel Lanza. Finalmente, al este estaba la República Guerrillera de Moxos, o Santa Cruz, acaudillado por Ignacio Warnes. 14 de septiembre. Batalla de El Villar. Manuel Asencio Padilla y Juana Azurduy se enfrentan a una poderosa división realista, comandada por Francisco Javier de Aguilera, en cuya batalla pierde la vida el caudillo altoperuano. 21 de noviembre. Batalla de El Pari. Después de un sangriento enfrentamiento resulta vencedor Francisco Javier de Aguilera sobre el ejército de Ignacio Warnes, quien muere en batalla. 1817. 15 de abril. Batalla de la Tablada de Tolomosa, tropas independentistas, con el caudillo Eustaquio El Moto Méndez en sus filas, derrotan al ejército realista. 1824. 6 de agosto.

0: Batalla de Junín, Simón Bolívar, al mando del Ejército Unido, derrota a las fuerzas realistas de José de Canterac. 9 de diciembre. Batalla de Ayacucho, el Ejército Unido Libertador del Perú, al mando de Antonio José de Sucre, consigue una victoria trascendental ante el Ejército Realista de José de la Serna. Línea de tiempo. Tercera parte. 1825. 9 de febrero. El mariscal Antonio José de Sucre expide el célebre decreto mediante el cual convoca a una asamblea deliberante que pudiera definir el destino de los territorios de Charcas. Primero de abril. Batalla de Tumuzla, el rebelde militar español Pedro Antonio de Olañeta cae ante el ejército patriota de Carlos Medinaceli, terminando con la última resistencia realista en Charcas. 6 de agosto. Firma del Acta de Independencia en la Casa de la Libertad. Los 48 delegados presentes en la Asamblea Deliberante dejan su rúbrica en el magno documento. Es el día glorioso cuando nace la República de Bolivia. 11 de agosto. La Asamblea Constituyente aprobó una ley de reconocimiento a los generales Bolívar y Sucre. En homenaje al libertador, desde esa fecha, el nuevo Estado deberá llevar el nombre de República Bolívar. Además, la ley señalaba que la ciudad capital de la República y su departamento se denominarán en lo sucesivo Sucre. 12 de agosto. Comienza el gobierno de Simón Bolívar, permaneciendo durante 5 meses en el país, cuyo mandato concluye el 29 de diciembre, fecha en que emite un decreto delegando a Antonio José de Sucre como presidente. 3 de octubre. El país cambia el nombre a Bolivia por sugerencia del diputado potosino Manuel Martín de Santa Cruz, bajo el fundamento de que, si de Rómulo, Roma, de Bolívar, Bolivia. 29 de diciembre. El mariscal Antonio José de Sucre es delegado como presidente de Bolivia. Sin embargo, en octubre de 1826 recién ocupó el cargo constitucionalmente. Su gobierno concluyó en 1828 como consecuencia de un motín. 1826. 19 de noviembre. La Constitución, vitalicia o bolivariana, fue aprobada con muy pocas modificaciones y promulgada ese mismo día por el presidente Antonio José de Sucre. 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
1: La independencia de Bolivia es un acontecimiento trascendental en la historia de América Latina, marcado por la lucha, el sacrificio y la valentía de un pueblo que anhelaba la libertad y la autodeterminación. Este artículo explora los antecedentes, el proceso y las consecuencias de este importante capítulo histórico que moldeó el destino de Bolivia como nación independiente. Primeros levantamientos de 1779. En 1779, los caudillos indígenas Catari, Túpac Amaru II y Túpac Catari fueron los cabecillas de los primeros levantamientos contra los abusos de las autoridades españolas, negación de los derechos, excesivo cobro de tributos y los abusos de la mita. La mita, que significa turno de trabajo en la lengua quechua, fue un sistema de trabajo usado en el Imperio Inca. Precursoras luchas por la libertad. El grito de independencia resonó por primera vez en Chuquisaca, hoy Sucre, el 25 de mayo de 1809, cuando un grupo de patriotas bolivianos liderados por figuras como Bernardo Monteagudo, Jaime de Sudáñez buscó liberarse del yugo colonial. Aunque la rebelión inicial fue sofocada por las fuerzas realistas, sembró la semilla de la resistencia y la unidad en el territorio. Desarrollo del conflicto. Junta Tuitiva de la Paz. La Junta Tuitiva fue encabezada por el independista paceño Pedro Domingo Murillo, apoyados por el batallón de milicias. Tomaron el cuartel de veteranos, arrestaron a los oficiales y convocaron al pueblo a la plaza por medio de campanas y pidieron un cabildo abierto, solicitando que fueran separados de sus cargos el obispo de La Paz, Remigio de la Santa y Ortega, y el gobernador intendente Tadeo Dávila. Es considerado el primer gobierno libre de América del Sur. Revolución de Cochabamba. El 14 de septiembre de 1810, unos 1000 patriotas bolivianos lucharon contra los realistas, logrando deponer al gobernador de Cochabamba, José González Prada. Un cabildo abierto nombró como nuevo gobernador a Francisco del Rivero y jefe de las fuerzas independentistas. Los patriotas vencieron a los realistas en la Batalla de Aroma, del 6 de octubre de 1810. Pese a esta victoria, los españoles continuaron resistiendo durante varios años. Revolución de Santa Cruz. 10 días después del de Cochabamba se levantó Santa Cruz de la Sierra el 24 de septiembre de 1810, liderado por Antonio Vicente Seoane, el coronel Antonio Suárez, el cura José Andrés de Salvatierra, Juan Manuel Lemoine. Fue un levantamiento en el que su principal protagonista eran los ciudadanos, esclavos y los indígenas que derrocaron al gobernador y se adhirieron a la Junta de Buenos Aires como lo hicieron Cochabamba, Oruro y Potosí. Revolución de Oruro. Después de Cochabamba y que los argentinos liberaran Chuquisaca de los realistas, el 6 de octubre del mismo año se levantó Oruro. Mariano del Castillo y Tomás Barrón junto a la población se levantaron, pero sus fuerzas no eran lo suficientemente fuertes para derrotar a los realistas y viceversa. Junto a la llegada de Esteban Arce, los realistas se rindieron, pero al igual que los patriotas pidieron ayuda a los de Cochabamba. Revolución de Potosí. Tras darse todas las revoluciones, la batalla de Suipacha y la llegada del ejército argentino a Potosí, el 10 de noviembre se dio el levantamiento de Potosí. Este levantamiento estaba liderado por Manuel Molina, los hermanos Nogales, Salvador José Matos, Melchor Daza, Mariano Subieta y los hermanos Millares, quienes junto a la población que se levantó en armas tomaron el cuartel y luego destituyeron al gobernador y se adherieron al Junta de Buenos Aires. La figura de Simón Bolívar. La figura de Simón Bolívar es capital en la historia de la liberación de los países del sur de América. Tras su vuelta de Europa emprendió una causa libertaria que enseguida empezó a ganar adeptos. Después de liberar a Colombia, Venezuela y Ecuador, en 1821 el Libertador estaba ya muy cerca de liberar Perú. Durante la campaña libertadora de 1824, junto al mariscal Antonio José de Sucre lideró a las tropas independentistas en la Batalla de Ayacucho, la cual marcó el fin del dominio español en la región y selló la independencia de Bolivia. Creación de Bolivia como nación independiente. El 6 de agosto de 1825, después de arduos combates y negociaciones, Bolivia proclamó oficialmente su independencia, adoptando su nombre en honor a Simón Bolívar. La nueva república se constituyó como un estado libre y soberano, con Sucre como su primera capital. Retos y consolidación de la independencia. La independencia trajo consigo desafíos significativos, como la construcción de un estado viable y la consolidación de la identidad nacional. Bolivia tuvo que enfrentar guerras, conflictos internos y tensiones regionales durante su proceso de formación y consolidación como nación. Legado de la independencia. La independencia de Bolivia dejó un legado duradero en la conciencia colectiva del país. Se establecieron los principios de libertad, igualdad y autodeterminación, y se sentaron las bases para el desarrollo de la identidad nacional y la diversidad cultural que caracteriza a Bolivia en la actualidad.

0: gracias, mi amor. A Rocío, en su cumpleaños, de parte del Bunny, Pucutú, Pacatá.
1: Así, una, dos y tres. Gracias, Bunny.
2: ¡Viva Bolivia!

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1: Solo su presencia puede darle a mi pueblo la esperanza de cumplir el sueño anhelado de la libertad. Deseo que los revolucionarios hemos venido forjando a lo largo de todos estos años de lucha.
2: Sé de la compleja situación de este territorio y sé de su pasado, mi querido doctor.
1: Mi general, he sido malinterpretado. Toda mi acción ha sido pensando siempre en mis compatriotas. Lo imperioso ahora es saciar esta sed de independencia. Convocar una asamblea sería lo más oportuno.
2: Es verdad. Debo confiar en los que están aquí. Redactar un decreto que convoque una asamblea en la que los hombres de este pueblo decidan su futuro. Pero antes, debo informar al gran general Bolívar.

0: Compatriotas, ha llegado el momento de fundar nuestra patria. Mi general Lanza, bienvenido. Con su llegada dejo la palestra y ruego usted pida el voto a los diputados para decidir el futuro de esta patria.
1: Muchos compatriotas han muerto por la libertad. Muchos revolucionarios no están aquí en este momento tan crucial. Son solo tres preguntas para decidir el futuro de nuestra nación. Sírvanse decir si están de acuerdo o no con la anexión a las Provincias Unidas y al gobierno de Buenos Aires.
2: No.
1: La siguiente consulta.

0: nuevamente si están de acuerdo o no con la anexión a Bajo Perú.
1: No.
0: Y por último, si los departamentos de Alto Perú declárense a sí mismos un estado soberano e independiente.

0: San Martín tiene el límite del antiguo virreinato del Río de la Plata. No puede ir más allá del río Desaguadero. No puede subir más al norte. Y Bolívar y el ejército colombiano no pueden seguir más al sur del río Desaguadero. Esos son los límites que se imponen ambos grandes líderes de la independencia en Sudamérica.
1: Y tenemos al ejército colombiano con el sueño bolivariano de la Gran Colombia. La duda de si traspasar o no y entrar a las tierras ya llamadas Alto Perú, aunque se llamó Alto Perú muy brevemente a estas tierras, su nombre, como usted ha indicado, es Charcas.
0: Sucre no debió, después de la conferencia de Guayaquil, haber cruzado el río Desaguadero. No debió hacerlo. Ese fue el pacto. Pero Sucre cruzó el Desaguadero. Y cruzó hacia el sur. Teóricamente, para vencer la última resistencia realista que existía en Sudamérica, la resistencia de Pedro Antonio de Olañeta.
1: Recordemos que los últimos meses antes de la llegada de Sucre y antes de la famosa o llamada Batalla de Tumuzla, teníamos a un gobierno autodenominado realista, pero casi de los hombres proespañoles acaudalados de la región, a cargo de don Pedro Antonio de Olañeta, que era básicamente un comerciante, lo que diríamos hoy un gran transportista, entre otros negocios que tenía.
0: Pero Pedro Antonio de Olañeta es vencido y muerto en el combate de Tumuzla, donde las fuerzas realistas hacen implosión después de haber peleado durante 16 años contra las republiquetas y haber sido reducidas al mínimo. Esta fuerza realista hace implosión, se divide en dos, y esas dos partes se enfrentan entre sí, y la parte que todavía comandaba Pedro Antonio de Olañeta es vencida. El paso que hace Sucre del Desaguadero sea innecesario. Pedro Antonio de Olañeta ya está vencido. Por eso es que sostenemos que en el momento en el que cruza el ejército colombiano libertador a Charcas, a lo que actualmente es Bolivia, no independiza a nadie.
2: Sucre emite un decreto en el 9 de febrero de 1825, en el cual se establece que las tropas están aquí solamente para ayudar a los altoperuanos a determinar su autodeterminación. Y solamente van a estar durante el periodo que sea necesario y luego se van a ir. No están aquí para establecer un nuevo gobierno.
1: Cuando llega Sucre a Puno, va a su encuentro Casimiro Olañeta. Y ahí ocurre un evento que yo creo que es mayor para el futuro del destino de estas tierras, que es la preparación del decreto del 9 de febrero. En el decreto hay una versión, como reconoce don Gabriel René Moreno en las notas de su biblioteca boliviana, hay una versión preparada en Puno y hay el decreto de la paz. En los años 40 del siglo XIX, Casimiro Olañeta reclamó para sí el cambio de las ideas que tenía originalmente Sucre a las que finalmente se plasmaron. Por ejemplo, en el borrador del decreto decía que estas tierras organizarán un gobierno, y en el decreto de la paz decía, se dotarán.
3: General, solo su presencia puede darle a mi pueblo la esperanza de cumplir el sueño anhelado de la libertad. Deseo que los revolucionarios hemos venido forjando a lo largo de todos estos años de lucha.
4: Sé de la compleja situación de este territorio y sé de su pasado, mi querido doctor.
3: Mi general, he sido malinterpretado. Toda mi acción ha sido pensando siempre en mis compatriotas. Lo imperioso ahora es saciar esta sed de independencia. Convocar una asamblea sería lo más oportuno.
4: Es verdad. Debo confiar en los que están aquí. Redactar un decreto que convoque una asamblea, la que los hombres de este pueblo decidan su futuro. Pero antes, debo informar al gran general Bolívar.
5: Casimiro Lañeta, algunos dicen, tal vez es el padre, el verdadero padre, el real padre de Bolivia. Dicen algunos que la República Boliviana nace con los genes de Olañeta, que son sobrevivencia y negociación.
2: Y es así que Sucre, junto con Olañeta, llaman a la Convención Nacional para crear el nuevo Estado. Y el nuevo Estado tenía que decidir de dónde a dónde abarcaba y si se plegaba o a Lima, y era parte del Perú, o se plegaba a las Provincias Unidas de La Plata, que era la Argentina, o si determinaba ser una entidad independiente nueva.
1: Y se le imputa mucho a la neta, bueno, cambia, de repente sobrino, asesor del tío, y después termina abrazado de Sucre y después termina volteándolo a Sucre. Pero yo creo que era sobre todo un realista en política, como ha habido mucho en Europa, el famoso caso de Metternich, por ejemplo, el famoso canciller austriaco. Entonces, yo creo que él era un realista. Ciertamente no era un radical ni un revolucionario. Creo que podría ser calificado con toda justicia como un político conservador. Pero tenía un plan. O sea, un proyecto que en buena parte le funcionó. Y a mí una cosa que siempre me admira, uno puede tener las observaciones que tenga sobre Olañeta, yo tengo ciertamente algunas, pero lo que no puede dejar de admirar, como hace don José Luis Roca, es cómo un hombre sin ejército hace las cosas que él hizo.
5: De cómo estos sobrevivientes de la guerra de independencia, de los 16 años, de la guerra muerte, de la guerra de independencia, sobrevivieron. Me llama mucho la atención personajes como don Carlos Medina Celi Lizarazu, que es considerado el gran héroe de la batalla de Tumuzla, que él estuvo pues años antes implicado en la muerte del patriota argentino Güemes, en Salta, en la Argentina. Hablamos de Aguilera, que proclama, ni bien está entrando Sucre y ha cruzado el Salvador, y Aguilera proclama la independencia de Santa Cruz, siendo que él es el responsable de la muerte de Manuel Asensio Padilla, el esposo de Juan Lazo Ruiz de Padilla. Pero bueno, se dan cuenta que la causa realista ya perdió, entonces son los que a la larga los vemos inclusive en el primer gobierno ocupando cargos de ministros.
1: Olañeta, Urcullo, Calvo, los doctores de Charcas, no tenían ejército. Tenían

0: Hola, hola. Muchas gracias, señor presidente. ¿Existe el quórum reglamentario? Gracias. Gracias, señor secretario. Secretaria senadora, verifique si existe el quórum en senadores.
1: Gracias, señor presidente. Sí existe en el quórum reglamentario de Cámara de Senadores. Gracias.
0: Gracias, senadora secretaria. Con el quórum, tanto en senadores como diputados, damos inicio a la sesión de honor en conmemoración a los 201 años de independencia del Estado Plurinacional de Bolivia.

0: Senadora secretaria, por favor, sírvase dar lectura a la orden del día prevista para esta sesión.
1: El Estado Plurinacional de Bolivia, Asamblea Legislativa Plurinacional, Legislatura 25-26, décima primera sesión ordinaria, Salomere, sesión de honor, en conmemoración a los 201 años de la independencia del Estado Plurinacional de Bolivia. El presidente de la Asamblea Legislativa Plurinacional, Edman Lara Montaño, en ejercicio de las atribuciones y constitucionales de reglamentarias, convoca a las senadoras y senadores, diputadas y diputados, en integrar en la Asamblea de Legislativa Plurinacional a la instalación de la Salomé Sesión de Honor, correspondiente del décima primera sesión ordinaria de la Asamblea Legislativa Plurinacional, en conmemoración de los 201 años de la independencia del Estado Plurinacional de Bolivia. La sesión tendrá lugar del día jueves 6 de agosto del 2026 a horas 10 a.m. en el histórico hemiciclo de la Casa de Libertad de la ciudad de Sucre, capital constitucional del Estado Plurinacional de Bolivia. Este Salomé acto tiene objeto rendir homenaje a quienes forjaron la libertad, la independencia a nuestra patria, honrar su legado histórico y renovar el compromiso de las instituciones democráticas con la unidad, la soberbia y el porvenir del pueblo boliviano conforme la siguiente orden del día. 1. Palabras del vicepresidente del Estado Plurinacional de Bolivia, presidente de la Asamblea Legislativa Plurinacional, Edman Lara Montaño. 2. Mensaje del presidente constitucional del Estado Plurinacional de Bolivia, Rodrigo Paz Pereira, La Paz, 31 de julio de 2026, presidencia de la Asamblea Legislativa Plurinacional. Eso es todo, señor presidente.
0: Gracias, senadora secretaria. Solicito a la comisión de acompañamiento, que esté integrada tanto por los señores y señoras asambleístas que compone la Asamblea, dirigirse al lugar donde aguarda el señor presidente constitucional del Estado Plurinacional de Bolivia, el señor Rodrigo Paz Pereira, a objeto de recibirlo y acompañarlo a su ingreso a esta histórica e ilustre Casa de la Libertad. Mientras tanto, nosotros aguardamos. Mientras aguardamos el ingreso del señor presidente constitucional del Estado Plurinacional, Rodrigo Paz Pereira, declaramos cuarto intermedio.

Reinstalamos la sesión de honor. Saludamos y damos la más cordial bienvenida al señor presidente constitucional del Estado Plurinacional de Bolivia. El señor Rodrigo Paz Pereira. Con la presencia del señor presidente del Estado Plurinacional en esta histórica Casa de la Libertad, queda reinstalada esta sesión. Antes de proseguir con el desarrollo de este solemne acto, les vamos a pedir por favor ponernos de pie para tener un minuto de silencio en homenaje a todos los héroes y mártires que enfrentaron su vida para la independencia de nuestra patria.

Gracias, tomar asiento, por favor. Honor y gloria a nuestros próceres, heroínas y héroes y mártires de la libertad y la democracia. Muchas gracias, señoras y señores asambleístas, distinguidas autoridades, invitados especiales. Les solicito, por favor, ponernos de pie para proseguir con la solemne sesión, entonando con profundo fervor cívico las sagradas notas de nuestro himno nacional.

0: Vamos al siguiente, por favor. Señora secretaria, por favor, sírvase dar lectura al primer punto del orden del día.
1: Uno, palabras del vicepresidente del Estado Plurinacional, presidente de la Asamblea Legislativa Plurinacional, Edman Lara Montaño. Para el efecto, solicitado al senador Diego Esteban Ávila Mercado, presidente de la Cámara de Senadores, invite al presidente de la Asamblea a emitir las palabras correspondientes.
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3: Invito al señor Edman Lara Montaño, presidente de la Asamblea Legislativa Plurinacional, emita su mensaje a los 201 años de la independencia.

0: primer lugar, quiero saludar al presidente constitucional del Estado Plurinacional de Bolivia, el señor Rodrigo Paz Pereira. Saludo también al presidente de la Cámara de Senadores, el senador Diego Ávila, al presidente de la Cámara de Diputados, Roberto Castro, a las senadoras y senadores presentes en este acto, a los diputados y diputadas presentes en este acto, a los magistrados del Tribunal Constitucional, Tribunal Supremo de Justicia, Tribunal Agroambiental, Consejo de la Magistratura, al Fiscal General, a las ministras y ministros de Estado presentes, a las gobernadores y gobernadoras presentes en este acto, alcaldes y alcaldesas también presentes de los diferentes municipios de Bolivia, a las autoridades del órgano electoral, también les expreso mi saludo, a los parlamentarios supraestatales también, les expreso mi saludo, al alto mando militar y alto mando policial, también tengan ustedes muy buenos días, al cuerpo diplomático acreditado en nuestro país y de manera especial a todo el pueblo boliviano en esta fecha tan importante e histórica para nuestra patria. Permítanme dirigirme al país con las siguientes palabras. Compatriotas, hermanas y hermanos, hoy no estamos en cualquier lugar. Estamos en la histórica Casa de la Libertad, donde nació nuestra patria, donde nació nuestra Bolivia, donde se escribió con tinta de libertad y valentía el acta de la independencia, donde Bolivia decidió ser libre para siempre. Este lugar es sagrado. Aquí se rompieron las cadenas. Aquí se selló el destino de un pueblo digno. Y desde aquí hoy celebramos con orgullo toda nuestra historia. Hoy en estos 201 años de independencia, honramos a quienes lo dieron todo por esta tierra. Simón Bolívar, Antonio José de Sucre, Pedro Domingo Murillo, Juana Azurduy de Padilla, Manuel Asencio de Padilla, Bartolina Sisa, Túpac Katari y Zárate Vilca. Hombres y mujeres que no dudaron, que no retrocedieron y que no se rindieron. Ellos defendieron la libertad con su vida. Y hoy Bolivia necesita esa misma valentía. Necesitamos la determinación de Simón Bolívar para no rendirnos nunca. Necesitamos el coraje de Bartolina Sisa para resistir. La fuerza de Juana Azurduy de Padilla para luchar sin miedo. La rebeldía de Túpac Katari para no someternos. Y la valentía de Zárate Vilca para enfrentar la injusticia, la corrupción y aquellos poderosos cuando pretendan someter al pueblo. Porque la patria no se sostiene con palabras vacías, la patria se sostiene con coraje, con verdad y con dignidad. Pero la historia no solo vive de nuestros héroes, vive también de su gente. Hoy quiero rendir homenaje a cada boliviano y a cada boliviana que trabaja con dignidad. Hoy quiero rendir homenaje a los médicos y enfermeras que salvan vidas, a los maestros que forman el futuro, a los albañiles que levantan nuestras ciudades ladrillo a ladrillo, a los transportistas que recorren caminos difíciles para mover el país, a los comerciantes y vendedores ambulantes, a los emprendedores que luchan día a día por salir adelante, a los carpinteros que con sus manos construyen sueños, a los lustrabotas que trabajan con humildad y dignidad, a los mineros, símbolo de sacrificio y coraje, que arrancan la riqueza de nuestra tierra, a los policías y militares que cumplen su deber muchas veces arriesgando su vida, a los trabajadores públicos y privados, a los profesionales que aportan con conocimiento y a todos los obreros que sostienen la economía de nuestro país, a nuestros hermanos del campo, a los productores que labran la tierra con esfuerzo y sacrificio. Gracias a ellos nosotros tenemos alimentos en las ciudades, a los pueblos indígenas, guardianes de nuestras raíces, de nuestra cultura y de nuestra identidad profunda. a nuestras mujeres valientes, especialmente a las madres solteras, ejemplo de lucha y amor inquebrantable. A nuestros niños, esperanza viva de la patria. A nuestros adultos mayores, memoria y sabiduría de Bolivia. A nuestros hermanos que tuvieron que partir al exterior en busca de oportunidades. Bolivia no los olvida, compatriotas. Su esfuerzo también construye patria. Y también quiero enviar un saludo a las organizaciones sociales que representan la voz de los sectores que luchan por nuestros derechos y por una Bolivia más equitativa. En fin, quiero homenajear a todos aquellos hombres y mujeres honestos que trabajan por el bien de la patria, que aportan cada día a la economía del país y que sueñan con un futuro mejor para sus hijos. Compatriotas, permítanme decirle las siguientes palabras. Amar a Bolivia, compatriotas, es también decir la verdad, aunque duela. Hoy enfrentamos una crisis económica que golpea a las familias. Hay escasez de combustibles que paraliza la producción. La corrupción le sigue robando el futuro al pueblo. El narcotráfico avanza y amenaza nuestra seguridad. Y mientras tanto, la inseguridad se ha desbordado. Hoy en Bolivia, especialmente en Santa Cruz, se pierden vidas todos los días. Se pierden vidas en calles, se pierden vidas dentro de negocios, se mata a sangre fría. La gente vive con miedo. Y hay que decirlo con firmeza, cuando el crimen avanza es porque el Estado está fallando. Porque la policía ha perdido el control en muchos espacios. Porque quienes tienen la responsabilidad de garantizar la seguridad no están a la altura de lo que el país necesita. No podemos normalizar la muerte, no podemos acostumbrarnos al miedo, no podemos permitir que el crimen organizado se adueñe de nuestra Bolivia. Eso no es independencia, eso es abandono. Hoy también nos duele en Santa Cruz, en la madrugada, en la Feria Barrio Lindo, comerciantes lo perdieron todo en un incendio devastador. Años de esfuerzo se convirtieron en cenizas. Aquellos les decimos, no están solos, Bolivia está con ustedes. Pero la solidaridad no basta. Se necesita también acción. Por eso yo le pido al presidente que no los abandone, que los apoye y que les tienda la mano en este momento tan difícil. Compatriotas, no se puede gobernar mintiendo. No se puede prometer y luego no cumplir. No se puede gobernar a espaldas del pueblo. Hoy desde la Casa de la Libertad hacemos un llamado firme al presidente y a sus ministros. Tengan la valentía de decir la verdad, de reconocer sus errores y de corregir el rumbo del país. Gobernar es servir. Quien le miente al pueblo traiciona a la patria. Bolivia necesita reencontrar su camino. Necesita liderazgo. Necesita responsabilidad. Necesita compromiso real con su gente. Y desde la Asamblea lo decimos con claridad. Vamos a cumplir nuestro deber, vamos a fiscalizar, vamos a exigir, vamos a hacer el compromiso con el pueblo boliviano. La historia que nació en esta Casa de la Libertad, la historia que nació en esta Casa de la Libertad nos recuerda que Bolivia nunca se rinde. Hoy es tiempo de valientes, valientes como nuestros héroes, valientes como nuestros mineros. Valientes como cada trabajador que cada día sostiene esta nación. Hoy, al cumplir 201 años de independencia, honramos a quienes dieron su vida en esta tierra y renovamos el compromiso, porque no vamos a callar, no vamos a rendirnos, no vamos a traicionar su legado. Que viva en nosotros la fuerza de nuestros héroes, que su ejemplo encienda nuestro coraje, que la unidad del boliviano nos haga invencibles. Gloria a todos los que cayeron en el cumplimiento de deber. Gloria a los que enfrentaron su vida por la independencia de Bolivia. Gloria eterna a nuestros seres y mártires. ¡Que viva Bolivia! ¡Que viva la patria! ¡Y que viva por siempre nuestra libertad! Muchas gracias.
1: Gracias, señor presidente. Por favor, continúe dirigiendo la sesión de honor.
2: Gracias, presidente de la Asamblea. Continuando con la sesión, vamos a pedir a la señora secretaria que dé lectura al segundo punto del orden del día.
3: Dos, mensaje del presidente constitucional del Estado Plurinacional de Bolivia, Rodrigo Paz Pereira. Eso es todo, presidente.
4: Nueve de cinco.

saludar al presidente de la Asamblea, a través suyo a todo su equipo, al presidente de senadores, a través de él, a todos los senadores, presidente de diputados, a través de él a todos los diputados presentes, saludar a los señores ministros de Estados, honorables altas autoridades del Tribunal Constitucional Plurinacional, Tribunal Supremo de Justicia, Consejo de la Magistratura, Tribunal Agroambiental, mi solidaridad en tiempos difíciles, especialmente con el agroambiental, saludar al Tribunal Supremo Electoral, felicitarlos por la fortaleza que tuvieron durante 53 días y las tentaciones o las agresiones que quisieron hacer con ustedes. Felicidades, Tribunal Supremo Electoral. Señoras gobernadoras, señores gobernadores, alcaldesas, alcaldes, dignos comandantes y altos mandos de las Fuerzas Armadas y la Policía. Saludamos a la Fiscalía General del Estado, Procuraduría General del Estado, al Defensor del Pueblo, Contralor General del Estado y demás altas autoridades del Estado, a los miembros del Cuerpo Diplomático y representantes de organismos internacionales, parlamentarios supraestatales, a los presidentes de las asambleas departamentales y municipales, presidentes de brigadas parlamentarias, a las autoridades de las instituciones públicas, representantes eclesiásticos, a los representantes, y me permito, a la Iglesia Católica, gracias por el mensaje del Papa Leo. Bolivia recibe con los brazos abiertos y con fe ese mensaje desde Roma. A las representantes de organizaciones sociales, queridos gremiales, cuentapropistas, transportistas, artesanos, a nuestros hermanos, hermanas, originarios, campesinos, a los invitados, invitadas especiales que acompañan esta sesión de honor desde el histórico patio de la Casa de la Libertad. Una nueva Bolivia está naciendo. Quiero empezar saludando a Sucre, Chuquisaca, agradecer como siempre su cariño para todo aquel que la visita, nuestra capital constitucional, gracias por recibirnos. Quiero mandarle un saludo especial a la Feria de Barrio Lindo. Ellos me acogieron con los brazos abiertos y hoy día ya le pedí al Ministerio de Defensa que tome las acciones para respaldo con el trabajo concordado con la Alcaldía de la Ciudad de Santa Cruz para colaborar en ese momento tan difícil. Es el primer 6 de agosto después de 200 años, pero más importante aún es el primer 6 de agosto del Tricentenario, que por voluntad del pueblo marca el inicio de la transformación de nuestra patria. Nosotros somos el Tricentenario, de nosotros nace los siguientes 100 años de la patria. Y eso, queridas autoridades, es mucha responsabilidad. Llevo 9 meses junto a un grupo de hombres y mujeres valientes en el gabinete, que trabajando juntos, comprometidos con la transformación y el futuro de nuestra patria. Y entre todos los avances que hemos logrado, pero más que nada entre las enormes trancas que hemos descubierto en este estado tranca, me surge la siguiente pregunta: ¿qué hace falta para que todos estemos enamorados de Bolivia? ¿Qué hace falta para que todos podamos amar a la patria? Porque seguimos con algunos que siguen atacando la estabilidad democrática, la estabilidad económica. ¿Por qué nos queremos hacer daño si dialogando podemos caminar juntos? Acabamos de vencer 53 días de una resistencia del pasado que se niega a aceptar que una nueva Bolivia está naciendo. Este pasado nos dejó una crisis mucho más compleja de la que los bolivianos imaginamos. Un pueblo traicionado al que solo les mentían. Nos aislaron del mundo. Y ahí, bolivianos, les quiero preguntar, ¿dónde está lo que nos prometieron? Nos prometieron un mar de gas, nos prometieron que ya no habría racismo, no habría pobreza, que tendríamos una economía blindada. ¿Se acuerdan de esa frase? Una economía blindada.

Nos prometieron ser la nueva Suiza. Y ahí quiero puntualizar. Yo no quiero ser suizo u otro país. Quiero ser Bolivia, pero quiero que esa Bolivia que nos prometieron por tantos años, ejemplo, ser el centro energético de Sudamérica, se haga realidad. Con todo el respeto a los suizos, que sin duda son un gran ejemplo de país, no tenemos que ser ningún país que no sea Bolivia. Hay que hacer de Bolivia el país que otros países quieran ser. Pero eso solo lo lograremos con la verdad, con una cultura de la confianza, cumpliendo promesas nuevas e intentando cumplir las promesas incumplidas durante los últimos 20 años. Nos mintieron, nos dejaron la corrupción como ideología. Sí, la corrupción en el Estado tranca es una ideología y la mentira como legado. Nos fallaron moralmente, traicionaron el Amazúa, no robes, Amayuya, no mientas, y el Amaqueya, no seas flojo. Fueron flojos porque no reinvirtieron en el país para que hoy día Chuquisaca y muchos departamentos del país tuvieran hidrocarburos y producción para la patria. ¿Dónde quedó el Amazúa, Amayuya, Amaqueya? Fueron mentirosos, ladrones y flojos. Por voluntad del pueblo, por decisión del pueblo, gracias a la fuerza del pueblo, Bolivia ha decidido iniciar un nuevo ciclo que está marcado con la verdad como base de la transformación moral de la patria. Y sí, la verdad duele, porque cuando la verdad sale a flote, la gente se informa, sabe de lo que está ocurriendo, no como antes que se ocultaba la corrupción, el contrabando y el narcotráfico. Ahora no se oculta, sale a flote de la verdad de todos los bolivianos. Ninguna transformación es posible sin decirle la verdad al pueblo. Este es un ciclo que nos está desafiando a superar un país sin institucionalidad, sin gas, sin dólares, sin confianza en la justicia, sin combustible, sin centralista, burocrático, sin la confianza de su gente y profundamente corrupto. ¿Quién va a negar? ¿Quién va a negar que no hay corrupción en el Estado en todas sus esferas? ¿Quién va a negar? Sería mentirnos, porque esa es la verdad para encarar la transformación junto al pueblo. Todo esto en medio de un contexto internacional marcado por guerras comerciales, tecnológicas, de cadenas de suministros y guerras armadas. Estas últimas guerras internacionales han afectado a países como Bolivia, que dependemos de precios internacionales de combustibles que hacen cada vez más difícil manejar esos efectos. Y no olvidamos que Bolivia ha pasado los últimos 20 años peleando una guerra interna. Después del 2014, que fue el mejor año de exportaciones de gas del país, 20 años con 60 mil millones de dólares, no es poca cosa, 60 mil millones de dólares. El 2014 es nuestro pico de producción y de venta al exterior, al mercado de la Argentina y de Sao Paulo. Mercado de la Argentina que lo perdieron años atrás los mismos que gobernaron 20 años. El 2014 el régimen ya no tuvo nada que ofrecer e hizo todo para mantenerse en el poder. Hace más de 12 años debieron haber tomado las decisiones necesarias para evitar este momento de crisis económica, social y política que vivimos ahora. Era hace 12 años y hoy día la responsabilidad es nuestra de tomar las decisiones que no se tomaron hace 12 años. Y en eso solo pensaron en retener el poder y no en la patria. Y luego tuvimos el rechazo a la voluntad del pueblo expresado en el referendo del 2016, el 21F, que negaron. Y a continuación el fraude electoral del 2019 y luego del 20 al 2025 nos terminaron de robar el futuro. Bolivianos, estamos ordenando la casa, protegiendo al pueblo sin sacrificar la soberanía ni la dignidad de la patria.
Tomamos decisiones difíciles, algunas fueron impopulares y otras tuvieron un costo para la familia, pero eran necesarias para que la crisis deje de dañar a nuestra economía y de sacrificar nuestro futuro, especialmente nuestro futuro. Y tengo que ponderar la grandeza que demostró el pueblo al enfrentar cambios como reordenar el gasto público, quitar parcialmente una subvención que ya no era sostenible en los combustibles, enfrentar el problema de cara al pueblo sobre este aspecto de los combustibles, tomando la decisión de sincerar nuestra economía. Hemos pasado de 21 ministerios que había en el pasado a 12 ministerios. El recorte más grande de la historia del Estado tranca, Estado centralista, pasando de 21 ministerios hace pocos años a 12 ministerios para darle agilidad, y esos recursos que estamos ahorrando son para las obras, para el pueblo, para la gestión de proyectos de cada uno de los departamentos. Aprobamos un nuevo presupuesto general del Estado, reformulado, que redujo el déficit fiscal en más de 23.500 millones de bolivianos, que redujo en más del 30% el gasto corriente de los ministerios, que redujo en más de 3.500 millones de bolivianos a los aportes de capital y gastos de las empresas públicas, y a la par permitió dar más recursos a los otros poderes del Estado. Ejemplo, al Parlamento logramos aumentar un monto de 47 millones para nuestra querida Asamblea, 1.620 millones más para las alcaldías y 574 millones a las gobernaciones como una parte del inicio para generar un principio de liquidez, pero además incluye más de 2.300 nuevos ítems en salud y más de 3.000 nuevos ítems en educación. Todo un récord de salud y educación en momentos tan difíciles, en una crisis tan profunda. En estos 9 meses encaramos una lucha frontal y con grandes resultados. Sí, falta mucho, pero con grandes resultados en contra del narcotráfico y el narcoterrorismo. Se ha expulsado del país, escuchen esta cifra, se ha expulsado del país a 17 jefes de las organizaciones criminales que vivían en Bolivia con protección y absoluta impunidad. Nadie sabía de eso. Nadie conocía que aquí habían los 17 criminales más grandes de la historia de países fronterizos viviendo en Bolivia. Hasta el hijo de Chapo Guzmán vino a aprender a pilotear en Santa Cruz. Por favor, si esto no es una transformación y dar la cara para expulsar a estas figuras de lo ilícito que vivían en Bolivia bajo protección y absoluta impunidad. Entre ellos, Sebastián Marcet. ¿Cuántos años vivió en Bolivia Sebastián Marcet haciendo lo que quería y generando y ordenando y metiendo miedo a la sociedad? Y uno de los más altos capos del PCC, que es la organización más poderosa criminal en Brasil. El hombre tenía 126 años de condena en Brasil y vivía a sus anchas en Bolivia, caminando por los diferentes departamentos de la patria, encarando, falta mucho, sí, pero encarando, aun con el riesgo de la vida de los ministros, de nuestra Policía Nacional, de nuestras Fuerzas Armadas, aun con el riesgo de la vida de aquellos hombres que damos, mujeres que damos la cara para cambiar estos momentos. Se ha incautado en los primeros 6 meses de la gestión 58 avionetas. 58 avionetas en 6 meses, cuando en el año pasado, en todos los 12 meses, solo incautaron 9. Oiga, qué extraño. 58 en 6 meses, 9 en todo un año de la anterior gestión. ¿Cuántas más habrán podido salvarse de incautaciones durante el régimen de los 20 años? El año anterior se incautaron, decía, 9 en total, pero además se han incautado 369 inmuebles, se han destruido 190 pistas, 190 pistas clandestinas, se han secuestrado 573 vehículos que pertenecían a estas bandas criminales y se han capturado casi 300 toneladas entre cocaína y marihuana. Por eso,
Sé que falta mucho, pero agradezco a aquellos hombres y mujeres de las fuerzas del orden y de la institucionalidad que no se corrompen y luchan contra lo ilícito en Bolivia. Gracias a esta lucha, recuperamos la confianza de organismos internacionales y potenciales inversionistas, en definitiva, llevando a Bolivia al mundo, y trajimos el mundo a Bolivia. No vinimos a quejarnos, vinimos a tomar decisiones, vinimos a transformar, al igual que ustedes. Como gobierno avanzamos en muchos sentidos, pero permítanme referirme a 5 decisiones firmes que priorizamos para encaminar las transformaciones de la patria. La primera decisión fue devolverle la confianza al país. Toda reconstrucción comienza recuperando la confianza. A Bolivia nos dejaron una patria arrasada y moribunda. Eso es lo que nos dejaron, arrasada después de una guerra, arrasada en todos los sentidos y moribunda porque apenas podía respirar, y hemos generado entre todos la reconstrucción recuperando la confianza. Sin confianza no hay inversión, sin inversión no hay empleo, y sin empleo no existe el desarrollo posible. Por eso la primera decisión de este gobierno fue estabilizar la economía y devolver al país la certidumbre en el comienzo de un nuevo futuro. Encontramos un escenario caracterizado por restricciones cambiarias, elevado riesgo país, incertidumbre financiera y creciente desconfianza de los mercados internacionales. Pero hoy, el riesgo país, gracias a la colaboración de todos, reitero, de todos, esto no es un esfuerzo del gobierno nacional, es de todos los compatriotas y de todas las instituciones que quieren sacar la patria adelante. El año pasado, en febrero, Bolivia tenía puntaje riesgo país entre los más altos del mundo, 2.200 puntos riesgo país. Hoy día, luego de 9 meses de gobierno, gracias a toda la voluntad institucional, la voluntad de gobierno y de cada uno de los bolivianas y bolivianas, de 2.200 puntos pasamos a 421 puntos, cercanos a nuestros países fronterizos que lograron esta estabilidad durante 3, 4, 5 años. Nosotros lo hicimos por la voluntad popular en menos de 9 meses. Nuestra respuesta fue actuar con responsabilidad. Implementamos un nuevo esquema de administración cambiaria que permitió normalizar gradualmente el mercado de las divisas, recuperar el acceso de los ciudadanos a operaciones internacionales. ¿Se acuerdan cuando no se podía sacar dólares de Bolivia y llegabas al banco y te los quitaban? Hoy día ya no funciona de esa manera. Reactivamos más de 8 millones de tarjetas para operaciones en el exterior, normalizamos el flujo de remesas de más de 460 millones de dólares y pusimos en marcha el cronograma de devolución gradual de depósitos en dólares, que se viene devolviendo de acuerdo a un cronograma. Primero los que tenían $1,000 y ahora ya estamos en la fase de los $3,000. En total, devolveremos más de 940 millones de dólares que el gobierno anterior confiscó a los depositantes. El boliviano va a recuperar sus dólares del sistema y el gobierno garantiza ese proceso. Más de 940 millones de dólares. Eso es devolver la confianza al sistema financiero. Pero la confianza no solo debía recuperarse dentro del país, también debía recuperarse en el exterior. Por eso, Bolivia volvió a los mercados internacionales mediante una exitosa emisión de bonos soberanos por más de 1,000 millones. Antes nadie nos quería prestar nada. Hoy, en los mercados internacionales, tenemos acceso al diálogo, a generar negociación, y eso es apertura de Bolivia al mundo y que el mundo quiera venir a Bolivia. En ese sentido, fue una señal clara que la comunidad financiera internacional volvió a confiar en nuestras economías. Al mismo tiempo, cumplimos puntualmente en el pago de más de 500 millones de dólares de deuda externa, ratificando que Bolivia honra sus compromisos y fortalece su credibilidad internacional. Hoy podemos afirmar que Bolivia ha recuperado la estabilidad necesaria para comenzar una nueva etapa de crecimiento que ya se está dando. Por ejemplo,
Por ejemplo, este primer semestre que nos toca a todos compartir desde las diferentes instituciones, este primer semestre 2026, a pesar de los 53 días de bloqueo, el país pasó de un déficit de menos de 520 millones de dólares en el mismo periodo 2025. O sea que el semestre anterior, comparando con este semestre, teníamos un déficit en exportaciones menos 520 millones. Hoy, aun con los 53 días, en el mismo periodo, tenemos un superávit de 1.669 millones, una mejora superior de 2.180 millones de dólares. El país quiere crecer, Bolivia quiere crecer. Pero sabíamos que recuperar la economía no era suficiente, porque los problemas del país no nacieron solamente de los desequilibrios económicos. También fueron consecuencia de estructuras estatales que durante muchos años dejaron de servir al ciudadano y comenzaron a servir otros intereses, especialmente al Estado tranca. Por eso tomamos una segunda decisión: atrevernos a cambiar lo que durante años nadie quiso cambiar. Durante demasiado tiempo Bolivia postergó reformas fundamentales. Nos acostumbramos a resolver los problemas con medidas temporales. Nosotros decidimos comenzar a resolverlos desde sus causas. Por eso iniciamos una profunda modernización del Estado. Hemos creado, junto a la cooperación internacional, el Centro de Gobierno para coordinar la gestión pública con criterios de resultados. Pusimos en marcha el programa Tranca Cero, simplificando trámites que durante años dificultaron la vida de los ciudadanos y empresas. Ahora, con el programa Tranca Cero que está empezando, se eliminó la exigencia de fotocopias y certificados de nacimiento en los trámites del órgano ejecutivo. Estamos empezando, pero una vez se consolide, vamos a quitar a muchos corruptos del medio que son parte de esos trámites que le roban al pueblo. Fortalecimos la ciudadanía digital y los mecanismos de seguimiento a la inversión pública para garantizar mayor eficiencia, transparencia, reducir la burocracia y la corrupción. Pero entendimos que ninguna reforma institucional tendría credibilidad si no enfrentábamos con firmeza la corrupción instalada en el Estado tranca. Por ejemplo, la corrupción de YPFB, que está afectando la provisión de combustible. Por eso intervenimos el día de ayer para recuperar plenamente una empresa estratégica del Estado y erradicar las redes de corrupción que durante años dañaron a la patria y dañaron al bolsillo de los bolivianos. No será fácil, pero este gobierno no le tiene miedo a las decisiones difíciles. Ya lo decidimos y ya comenzamos. Haremos lo mismo con la Agencia Nacional de Hidrocarburos, porque el control de los combustibles debe responder al interés nacional y no a quienes lucran con el desvío ilegal, el contrabando y las prácticas irregulares. Les pedimos a la Fiscalía General y a la Justicia ser implacables. En esto estamos juntos y tenemos que actuar en defensa de la patria y de los bolivianos y bolivianas. Y dimos un paso adicional. La siguiente semana estamos creando el Alto Comisionado para la Integridad Institucional y la Justicia. Reitero, el Alto Comisionado para la Integridad Institucional y la Justicia, que liderará una política nacional de transparencia, prevención y lucha contra la corrupción en toda la administración pública, y será la presencia del Ejecutivo en todo el proceso de reformas con el poder de la justicia. Respetamos la división de poderes, pero reconocemos la necesidad de una fiscalía, un ministerio público que trabaje para la gente. Todos somos responsables, todos somos responsables de esta transformación. Una justicia que no suelte a los encargados de los bloqueos ni de maletas misteriosas entrando al país. Necesitamos un órgano ejecutivo eficaz, un órgano judicial honesto y un órgano electoral firme. Estaremos junto a las cabezas de estas instituciones que quieren la transformación, respaldando, apoyando, porque sabemos que la corrupción está en todas las instituciones. No hay una, la del Estado tranca, que se salve de la corrupción. Por eso la suma de voluntades de hombres y mujeres, de liderazgos que realmente quieran la transformación, como gobierno estamos plenos
y este alto comisionado para la integridad institucional y la justicia será nuestro representante. Sabemos que lo vamos a lograr y que vamos a cambiar todo lo que signifique referente a este aspecto. La corrupción no solo roba recursos públicos, roba hospitales, carreteras, escuelas, oportunidades y confianza. Nos roba la dignidad. Combatirla es una condición indispensable para reconstruir la patria. Al mismo tiempo, iniciamos la reforma que durante años fueron consideradas políticamente imposibles. Comenzamos la transformación del sector energético mediante la reducción gradual, como indiqué antes, de la subvención de los combustibles, la reestructuración de YPFB, la apertura de nuevas inversiones, la presentación de las leyes que modernizarán todo el sistema energético nacional. Aprobamos el plan 2635, 2026-2035, junto con un nuevo marco de planificación del desarrollo de ordenamiento territorial, porque un país no puede improvisar su futuro. Aquí un aspecto que en lo personal quiero agradecer la voluntad y el sumarse a un gran proyecto nacional, histórico. Presentamos la propuesta del 50-50, que buscaba construir un nuevo pacto entre el gobierno nacional, las gobernaciones y los municipios, fortaleciendo las autonomías más, con más recursos, pero también con mayor responsabilidad y eficiencia de ejecución. El Estado tranca está en el Estado central, en las gobernaciones y en las alcaldías. Están todas quebradas. El modelo no funcionó, el sistema no funcionó. Y tenemos que hacer un Estado central, gobernaciones y alcaldías que funcionen para la gente. No que vivan toda su vida del débito, no que vivan toda su vida de la deuda, no que vivan toda su vida de la lógica de no producir en su región. Por eso ayer quiero felicitar, agradecer como boliviano, ya no como presidente, que se haya dado la firma del inicio del cierre del Estado centralista con orden para el nuevo futuro de la patria. Gracias, gobernadores. De igual manera será con los alcaldes, pero en este inicio empezamos con las cabezas de los departamentos. Gracias, gobernadores. Tenemos que trabajar. Se conformaron los equipos. Seremos un equipo, pero además cuidar el proceso. Muchos van a querer, a través de este proceso, querer romper la estructura de la convivencia social entre los bolivianos. Este es el nuevo paso que hay que dar. No podemos vivir con un Estado centralista. Tenemos que vivir construyendo el Estado desde las regiones, y en eso tienen mi palabra para que esas transformaciones se den. Estas reformas no pertenecen a un gobierno. Pertenecen al futuro de Bolivia, pertenecen a la gente. Por eso reitero, cuidemos este proceso que tiene que generar riqueza y bienestar para el pueblo. Hay decisiones que un país puede postergar durante algún tiempo, pero llega un momento en que seguir postergando cuesta mucho más que asumir las decisiones difíciles que corresponden. Nosotros elegimos asumir esas decisiones difíciles y transformar el país. Y mientras impulsamos estas transformaciones, mantuvimos una convicción inalterable. Ninguna reforma tendría sentido si no mejoraba la vida cotidiana de las familias bolivianas. Por eso tomamos una tercera decisión: proteger a las familias mientras transformamos al país. Ordenar la economía es indispensable. Y ordenar la economía del despilfarro de 20 años no puede ser mediante el mismo discurso populista del pasado. Tenemos que ser claros y francos. No confundirnos con el objetivo. El objetivo siempre fue proteger a las familias bolivianas. Pero recuperar la confianza también significó proteger el bolsillo de los bolivianos. Incrementamos el salario mínimo nacional de 2.750 bolivianos a 3.300 bolivianos, un incremento de 2.750 a 3.300. Aumentamos la renta dignidad de 350 bolivianos a 500 bolivianos al mes, a más de 1 millón de personas de la tercera edad, que implica más de 1.800 millones de bolivianos por año. Fortalecimos el bono Juancito Pinto,
que era de 200 bolivianos, ahora es de 300 bolivianos, que implica cerca de 245 millones de bolivianos al año para más de un millón de nuestros estudiantes. Y pusimos en marcha el Programa Extraordinario de Protección y Equidad PEPE, que beneficia a más de 2 millones de ciudadanos con una transferencia directa de 1.200 millones de bolivianos al bolsillo de los más necesitados, porque entendemos que la estabilidad económica solo tiene sentido cuando mejora la vida de las personas. Tres programas, entre el Juancito Pinto, entre el aumento de la renta de dignidad y el PEPE, que son 3.245 millones de bolivianos directos para el bolsillo de cada boliviano y cada boliviana dentro de estos programas. Para mitigar el impacto de los 53 días de bloqueos, adoptamos medidas puntuales como el alivio financiero a microempresas, dando un periodo de gracia de hasta 6 meses y prórrogas de 30 días para créditos productivos y de vivienda social, o la movilización de hasta 1.000 millones de bolivianos con garantías estatales de hasta 50% para los transportistas renueven sus vehículos, o la reprogramación de créditos prestatarios afectados por bloqueos o conflictos sin afectar su calificación en la ASFI, y la reducción de las alicuotas de gravamen arancelario en 5% para la importación de mercancías de todo el universo arancelario del arancel aduanero de importaciones del 2026 hasta el 31 de diciembre del 2027. También adoptamos medidas para quienes producen y generan empleo. Eliminamos aranceles para maquinarias y equipos. Aplicamos alivios tributarios, el famoso perdonazo. Gracias, Asamblea. Gracias por aprobar normas que son de beneficio para el país. Que beneficiaron a más de 230 mil contribuyentes, aliviando la economía de familias emprendedoras, pequeños negocios, gremiales, cuentapropistas, transportistas. Estas decisiones, entre otras, tienen un objetivo muy claro: que producir vuelva a ser rentable en Bolivia, que invertir vuelva a ser seguro y que trabajar vuelva a generar oportunidades. No vamos a salir adelante distribuyendo pobreza, vamos a regresar generando riqueza y convirtiendo esta riqueza en bienestar para la población. Eso es capitalismo para todos, platita para todos, para que puedan producir y salir adelante. Pero proteger también significa garantizar servicios públicos. Y voy a dar unos cuantos ejemplos. Salud, fortalecimos el Sistema Único de Salud, que en estos 8 meses atendió a más de 6.400.000 pacientes y brindó más de 50 millones de prestaciones en los 3 niveles de atención, sumándose a más de 2.300 ítems, cifra récord en esta época para salud. Además, incorporó 249 mil nuevas adscripciones y transfirió 656 millones de bolivianos a gobiernos autónomos departamentales para fortalecer la atención médica. Impulsamos una cartera de 23 proyectos hospitalarios en 7 departamentos con una inversión de cerca de 2.750 millones de bolivianos. Y entregamos 378 equipos médicos a 15 hospitales de segundo nivel, fortaleciendo la capacidad resolutiva del sistema público de salud. Nuestros programas nacionales mantuvieron el tratamiento gratuito y continuo para 23.654 personas con el VIH. Además de fortalecer la atención de tuberculosis, hemodiálisis, trasplantes, chagas, leishmaniasis y malaria. También mejoramos la capacidad de respuesta frente a emergencias sanitarias. Logramos reducir los casos de sarampión de 449 casos, algo que si no generas prevención, evidentemente golpea a la nación, de 449 casos a 56. Mantuvimos 0 casos de fiebre oropouche. Contuvimos el brote Mayaro y activamos el Plan Nacional de Contingencia frente al ébola.
Durante los bloqueos garantizamos, y aquí agradecer a las diferentes instituciones que cooperaron, pero que cooperaron de verdad, gobernaciones, alcaldías y organizaciones sociales, para que la continuidad del 100% de los tratamientos de diálisis, distribuir más de 200 cilindros de oxígeno medicinal, protegiendo más de 300 camas críticas y abastecimientos de alimentos a 34 establecimientos de salud durante 53 días de conflicto. En educación, algunos aspectos. Queridos compatriotas, a partir de estos días estamos empezando la instalación, a partir de la siguiente semana, si no me equivoco, ministro de Educación, más de 5.000 antenas Starlink en el país. En lugares donde no llega la conectividad, ahí tendremos una antena para cada unidad educativa se pueda conectar con el mundo y nuestros chicos y chicas puedan tener internet. Este programa es llamado Aula Conectada, iniciando en centros educativos, en áreas rurales y periurbanas, ejemplo Cochabamba, La Paz y Santa Cruz, y avanzaremos hacia la cobertura nacional antes de fin de año. El servicio será pagado e instalado por nuestra empresa estatal Entel sin ningún costo para los centros educativos. Asignamos 4.000 nuevos ítems en sistema educativo. Antes mencioné 3.000 corresponden a docentes y 1.000 ahora corresponden a personal administrativo, fortaleciendo la capacidad del sistema educativo. Esta medida ayudando directamente a los estudiantes que afecta alrededor de 600.000 familias. Estos cerca de 3.000 ítems que estamos instalando o que estamos entregando a las regiones tendrá un efecto sobre cerca de 600.000 familias bolivianas en el área rural y periurbana. Aseguramos además la cooperación internacional por más de 100 millones de dólares para educación, de los cuales más de 50 millones de dólares ya cuentan con financiamiento confirmado para la reforma del sistema educativo que tanto necesitamos. No podemos ser competitivos con esta educación. Y no es un problema solo de reformar y mejorar y darle mayor asistencia a nuestros maestros, profesores y profesoras, sino que el sistema cambie. Y evidentemente dentro del 50-50, la lógica de la formación y la educación ya tendrá una corresponsabilidad del gobierno central y con las necesidades que tendrá cada departamento para impulsar la formación y educación especializada de cada región. No es lo mismo generar la formación de chicos en agroindustria en Santa Cruz, posiblemente con otras necesidades en el altiplano o en Tarija o en Pando. Cada región tiene una formación diferente y el 50-50 será para potenciar nuestras capacidades regionales y potenciar nuestra economía nacional. ...90.000 postulantes participaron en los procesos de admisión en las escuelas superiores de formación de maestro, bajo criterios de meritocracia. Por primera vez en la historia de Bolivia no hubo espacios ni cuotas. Fueron bajo examen y tuvieron que presentarse y dar la cara. Y eso es algo que es importante para ir cambiando la conducta. Otorgamos más de 1.000 becas en institutos técnicos tecnológicos y casi 2.000 becas en universidades privadas. Más de 63.000 maestros participaron en el ascenso de categoría. Lanzamos el título de bachiller y para regiones como Pando o como Tarija o como aquellas que están en los extremos de la patria, lanzamos el título de bachiller digital gratuito que beneficiará cada año a más de 190.000 estudiantes, eliminando los trámites. Ya no más trámites, que antes costaban cerca de 185 bolivianos por copia legalizada, más la corrupción, y sin mencionar el tiempo y el sacrificio familiar. Ya no será necesario viajar a la capital de cada departamento para recoger su título. Ahora se podrá descargar e imprimir gratis el título desde cualquier rincón del país, las veces que sea necesario, sin pagar, simplemente teniendo una printeadora y su computadora para que salga su título. Además, fortalecimos la producción. Proteger también significa generar oportunidades para quien produce. Fortalecimos las micro y pequeñas y medianas empresas
Impulsamos proyectos de riego y acceso al agua para la producción de más de 7,000 por un valor de más de 7,000 millones de bolivianos. Ayer estuve en Padilla. Padilla, una de las ciudades más importantes de Chuquisaca, no tiene agua. 20 años y no tiene agua. Le cortan el agua a las 4 de la tarde para volver a tener agua a las 6 de la mañana. Y le sobra agua. Pues el proyecto, al igual que Padilla, será un ejemplo con muchas poblaciones del país que no tienen agua, siendo que el agua brota en nuestra nación, solo que hay que invertir para que le llegue el agua potable y el agua de producción. Esos son los 7,000 millones de bolivianos que invertiremos. Promovimos asociaciones público-privadas para el desarrollo y pronto, con la venia del Parlamento, mandaremos la ley de las APPs, que ustedes tendrán esa voluntad de querer proponerle al país. Consolidamos la estrategia de hecho en Bolivia. No hay lugar donde, por ejemplo, el presidente viaje o cualquier ministro o representante del Estado que no lleve un producto nacional. No importa de la región. Llevamos siempre productos nacionales para presentarnos ante el mundo con la capacidad que podemos que podemos entregar y abrir mercados. En cuanto a vivienda, a través del programa de titulación masiva, se logró alcanzar más de 30,000 títulos de propiedad en 250 urbanizaciones y se benefició a más de 150,000 personas. Estos títulos de propiedad eran usados políticamente para que las urbanizaciones estuvieran bajo el mando político de una organización política, porque si no respondían a ese mando, no había título. Y nosotros los estamos entregando sin petición alguna, con el derecho que manda la Constitución, con el derecho que manda un país de libres que tienen el derecho a recibir su título de propiedad. Pero además se hizo la devolución de más de 37 millones de bolivianos a más de 70,000 aportantes no beneficiados. Hubo bolivianos y bolivianos que aportaron para su vivienda. Nunca le entregaron la casa, pero le cobraron. Nosotros les hemos devuelto para generar confianza y los nuevos proyectos de vivienda puedan apostar por un gobierno que no los va a estafar, que no les va a robar, porque no es un gobierno que ni miente, no roba y peor, no es rojo, porque le mete con ganas para sacar la patria adelante. A través de la Agencia Estatal de Vivienda se hizo una inversión superior a 2.400 millones de bolivianos para 20.400 familias en 273 municipios. Las reformas económicas tienen un sentido cuando se traducen en mejoras en servicios, más oportunidades, mayor protección para las familias. Eso seguirá siendo el criterio con el que gobernemos. Estamos también, y ayer en Tarbita, una pequeña población de las maravillosas poblaciones que tiene Chuquisaca, 906 títulos de propiedad de tierra. No les habían entregado durante 13, 14 años. Chantaje. Y cuando llegamos para entregar ese número de títulos, no podían creer. Las señoras, los señores, los compañeros campesinos, los hermanos y las hermanas lloraban. No podían creer, porque eso era parte de cómo el Estado tranca, subyugaba y dominaba al pueblo. Y ayer cuando entregamos, a su vez entregamos en Padilla, no podían creer, pensaban que eso no iba a ocurrir. Por si acaso, vamos a entregar entre antiguos y nuevos más de 95,000 títulos en los siguientes meses que viene de gestión. 95,000 títulos que estaban guardados para el chantaje político. La cuarta decisión fue volver a abrir Bolivia al mundo. La recuperación del país también exigía recuperar la confianza internacional. Por eso construimos los lineamientos de una política exterior inexistente, con un objetivo muy concreto: abrir oportunidades para Bolivia. El primer paso fue retirar la necesidad de visas de turistas a los Estados Unidos, a Israel, a la República de Corea del Sur. Le cobrábamos visa con toda la cooperación que tiene Corea del Sur con Bolivia y nosotros le cobrábamos visa.
Sudáfrica, Emiratos Árabes Unidos, Bulgaria, Malta, Rumania, entre otros. En pocos meses logramos resultados importantes luego de visitas de Estado y la participación en encuentros internacionales. Estuvimos con Estados Unidos, reinstalamos un diálogo diplomático fluido, que se tradujo en una serie de acuerdos en salud, seguridad y lucha contra el narcotráfico y el crimen organizado transnacional, tecnologías, minería y otros. Con Brasil suscribimos acuerdos en hidrocarburos, integración caminera, comercio, seguridad, medio ambiente, desarrollo productivo y migración. Con Chile restablecimos un diálogo político y avanzamos en una agenda histórica en temas como hidrocarburos, agua, migración, homologación de licencias. Hoy día hay más de 8.000 bolivianos, si mal no recuerdo la cifra, que ya su licencia de conducir ya está homologada, solo con un trámite digital con la Cancillería, y ya puede entrar con su licencia, que vale lo mismo tanto en Bolivia como en Chile, para todos aquellos que hacen comercio, los gremiales, comerciantes, transportistas. Hoy día ya nuestra licencia es válida en Chile. Ya no más estar de espaldas a nuestros vecinos, y nuestros acuerdos beneficiosos son entre partes. Quiero agradecer especialmente al presidente Lula, agradecer al presidente Milei, agradecer al presidente Santiago Peña, agradecer al presidente Kast, agradecer a la presidenta recién posicionada, que en pocas horas logramos avanzar para recuperar una serie de acuerdos e impulsar las relaciones, don Keiko Fujimori. Quiero agradecer a uno que no es fronterizo, el señor Noboa, que en toda la crisis de 53 días estuvo pendiente y a la orden de colaboración, y también al presidente de Uruguay, Yamandú Orsi, que sin ser tampoco frontera, estuvo todo el tiempo pendiente a la colaboración de lo que requería Bolivia. A esos países, gracias. Gracias porque ahí se nota la verdadera hermandad y el vecindario entre países que antes nos aislamos de ellos. El año pasado fue nuestro bicentenario, 200 años de la creación de la patria. No vino un solo presidente a Sucre en el aniversario de Bolivia. Uno. No vino ninguno de los 5 países fronterizos. Tenemos que entender la dimensión del aislamiento político ideológico que nos tuvieron estos señores durante 20 años. Hoy día estamos empezando a cambiar, nosotros yendo a buscar esa mano fraterna de naciones amigas que quieren trabajar con nosotros. Restablecimos las relaciones diplomáticas con nuestros hermanos del Perú. Habíamos roto relaciones diplomáticas con el Perú. Imagínense, parte de la cuna de la independencia es junto al Perú y habíamos roto relaciones. ¿En qué país estábamos viviendo para romper relaciones con el Perú? Yo sí tomé la firmeza de decisión, y aprovecho para saludar al presidente electo, y disculpándome, estará presente una delegación boliviana el día de mañana, al presidente de Colombia, que la primera frase que me dijo al llamarlo para felicitarlo, me dijo: ¡viva Bolivia, carajo!, me dijo. Y yo le dije: ¡viva Colombia, carajo! Felicidades, Colombia. Felicidades por tu decisión y por tu democracia. Profundizamos y en algunos casos iniciamos el diálogo diplomático con Emiratos Árabes Unidos, Marruecos, Arabia Saudita, Qatar e Israel. Fortalecimos además la alianza estratégica con Corea del Sur para avanzar en acuerdos en temas como la cadena de valor del litio y el financiamiento de infraestructuras. Ayer, gobernador de Potosí, hablábamos de estas cosas. Cuantas más naciones vengan y no sean elegidos a dedo, como hacían en las anteriores gestiones, solo los amigos del gobierno venían a gestionar. Ahora que venga todo el mundo a ver nuestro litio, que venga todo el mundo a ver nuestros evaporíticos, que venga todo el mundo a ver nuestros hidrocarburos, que vengan, que aquí está el país abierto. La cooperación con Europa tuvo acciones históricas, como la delegación más grande al continente de la iniciativa Global Gateway, que nos visitó para atraer inversionistas al país. De igual manera, destacada la visita luego de 20 años de representantes del Parlamento Europeo. Gracias, Europa. Recuperar la confianza de la banca de desarrollo y los organismos internacionales se tradujo en compromisos de CAF, BID, el Fondo Monetario Internacional, el Banco Mundial
y otros organismos por más de 10 mil millones de dólares. Estos son dólares para producir, estos son dólares para las obras, son dólares para sus regiones, queridos parlamentarios. Tenemos recursos comprometidos de un sueño no solo de una región, sino de todo el país. Tenemos recursos comprometidos para hacer realidad el Hub Internacional de Viru Viru. Eso creo que para toda Bolivia es una gran noticia. El fortalecimiento de la política de cielos abiertos, la construcción de corredores bioceánicos con nuestras 5 fronteras y la ampliación de las infraestructuras digital para integrar mejor al país con los mercados internacionales. Quiero decirle a Pando, a Beni, que ya hemos iniciado las gestiones para que el corredor amazónico, Extrema, Cobija, Porvenir, Guayaramerín, Guajaramerín, con el puente que está construyendo Brasil, más el tramo de 70 kilómetros, están asegurados, y es junto al Parlamento que construiremos la unificación del mercado más grande de Sudamérica, Brasil con Perú y de por medio Bolivia. Eso va a significar para los compatriotas del sector amazónico entre 5 a 7 mil millones de dólares movimiento año. Esas son obras que producen. No canchitas, no tinglados, obras que van a dar de comer a nuestro pueblo. Pero a su vez también, fuera del esfuerzo que se está haciendo para cerrar el corredor central, que es histórico ese esfuerzo, quiero decirle a Chuquisaca, a Tarija, a Potosí, que sentados con el presidente Kast, sentados con el presidente Santiago Peña, Dios mediante, con los tramos que nos quedan, conectaremos todo el mercado de Mato Grosso Sur, Paraguay, a través de Tarija, Chuquisaca, Potosí, saliendo por Ito 60 y Oyagüe a los puertos del Pacífico, con lo cual corredor amazónico, corredor del sur, son realidades que nosotros tenemos que llevar adelante y que ya están comprometidos los recursos para construirlos. Hicimos del turismo, la cultura y el folclore y la gastronomía una prioridad nacional. Yo soy folclorista hace 32 años, 15 años caporal y el resto morenada, porque ya las tabas no dan para seguir con los caporales. Y de ahí se ha generado un plan maestro de turismo, construido con la participación de cerca de 2.000 actores de 40 municipios principales en el turismo. Todo el país es turismo, pero hay ciertos municipios que han dado sus pasos. Ya han avanzado en el tiempo. Es incomparable la ventaja que tiene Uyuni con el referencia a otros municipios del país. Actores de 40 municipios definiendo una nueva estrategia nacional para atraer inversiones y visitantes. Hoy le daremos más agilidad con la creación de la Agencia Nacional del Turismo. Al igual que los Estados Unidos, al igual que Canadá, al igual que otros países que han logrado saltar, el ministerio era complejamente burocrático. Y lo que necesitamos nosotros es una agencia donde el privado y el público se pueda sentar y haya agilidad financiera. Por eso se hizo el cambio de un Ministerio de Turismo a una agencia que sea más ágil y adecuada a los tiempos, como nos han aconsejado y como hemos visto en otras naciones, que ha sido más efectivo eso para el turismo. En relación a nuestra presencia en espacios multilaterales, llevamos nuestra voz y lideramos iniciativas como la Alianza Urupavol. Eso es Uruguay, Paraguay, Bolivia, cuya presidencia estamos ejercitando. Primera vez que Bolivia preside algo a nivel internacional, a no ser que fuera con países que eran parte de un bloque político, pero no desarrollo y producción. Urupavol es un parte del bloque del desarrollo Mercosur. Hoy día Bolivia preside a estas tres naciones y pronto tendremos un evento en Bolivia. Y tendremos el honor de recibir a esos presidentes para tratarlos de buena manera, pero sobre todo para hacer buenos negocios para Bolivia y para ellos. Algo que deseo resaltar es el apoyo de los países miembros de las organizaciones de Estado americanos, OEA, que emitieron una resolución histórica apoyando la lucha del pueblo boliviano contra el golpe de Estado fallido y la defensa de la democracia basada en el diálogo. Una cosa es el derecho a la protesta, pero en nuestra Constitución dice vivir bien, y vivir bien no es bloqueando, porque ahí se causa muerte, se causa dolor, se causa injusticia.
Queremos que Bolivia sea reconocida como un país confiable a nivel internacional, que integra el continente y que nunca más estará aislada del mundo. Ese es el país que estamos construyendo con todos ustedes. Y para consolidarlo necesitamos una condición indispensable, una nueva gobernabilidad basada no en acuerdos entre dirigentes, sino acuerdos que transforman Bolivia. La quinta decisión, construir una nueva gobernabilidad para consolidar la reconstrucción de la patria. Las cuatro decisiones anteriores que les he comentado a grandes rasgos, con ustedes tienen un mismo propósito, reconstruir Bolivia. Pero quiero detenerme unos minutos en este punto porque probablemente este sea uno de los cambios políticos más importantes que estamos impulsando. La condición indispensable para que el esfuerzo de reconstruir la patria sobre bases institucionales, democráticas sólidas, perdure, demanda una nueva gobernabilidad en la que el órgano ejecutivo, junto al poder legislativo, junto al poder judicial y el Tribunal Supremo Electoral, cumplamos con nuestros roles de forma comprometida, anteponiendo el interés de la población sobre cualquier otro interés. Vamos a hacer acuerdos no entre políticos, sino entre instituciones, como debe ser una democracia seria, una democracia que responde con instituciones que tienen que empezar a funcionar no a la voluntad del caudillo o del líder único o del grupo político, sino a la voluntad por las cuales fueron constituidas, instituciones que cumplan con el valor de responder al pueblo. Y por eso, entendiendo que durante muchos años la gobernabilidad era sumar acuerdos solo entre dirigentes políticos o el jefazo, 20 años de jefazo. Ahora ya no hay jefazo, ahora no hay líderes únicos, ahora estamos las instituciones. Hoy Bolivia es diferente y aquí quiero pararme a agradecer a la Asamblea Nacional. Una Bolivia en las que entidades como la Asamblea Legislativa va recuperando su rol en la construcción de acuerdos políticos que dan certidumbre y gobernabilidad al país y que se traduce en leyes en favor de los bolivianos, superando diferencias políticas. Agradezco, y de corazón agradezco profundamente la madurez patriótica de este Parlamento que dista mucho de los parlamentos anteriores. Después de 20 años de concentración del poder, el sistema político cambió y nos tenemos que adecuar a los momentos. Ya no hay un partido único que tenga la mayoría de alcaldes o gobernadores. Cada gobernador, cada alcalde responde a diferentes organizaciones. Y de igual manera, nuestro Parlamento hoy día, sobre la prioridad de organizaciones políticas, tiene que generar una prioridad sobre sus regiones, sobre sus departamentos como brigadas. Mañana será Tarija que ayuda a Pando, Pando ayudará a Santa Cruz, Santa Cruz a La Paz, y así sucesivamente volveremos a tener el concepto real de lo que debe ser un Parlamento, la representación de regiones, donde nos colaboramos, nos ayudamos para salir adelante, por encima de voluntades a veces políticas contrarias a la voluntad de las grandes mayorías. Por eso, reitero, agradecido por las decisiones que están llevando adelante. La gobernabilidad ya no consiste en firmar acuerdos entre líderes, como era en el pasado. Consiste en construir acuerdos que permitan ejecutar las políticas públicas que el país necesita. Reitero, la gobernabilidad ya no consiste en firmar acuerdos entre 3 o 4 líderes. Hoy consiste en construir acuerdos que permitan ejecutar las políticas públicas que el país necesita entre todos nosotros. La mejor demostración de ello ocurrió hace pocos días. La Asamblea Legislativa aprobó el Presupuesto General del Estado reformulado el 2026, priorizando salud, educación y seguridad y generando las condiciones para transferir más de 2.200 millones de bolivianos adicionales a las gobernaciones, municipios y autonomías indígenas y fortaleciendo evidentemente el principio, el inicio del 50-50. Gracias, Parlamento, por aquellos que apostaron por esto.
Fue producto del diálogo, fue la demostración de que es posible construir consensos cuando el interés nacional está por encima de las diferencias políticas.

es responsabilidad de todos. Debe convertirse en una tarea nacional. Por eso impulsamos la Agenda 5050, que ya ha generado 18 proyectos y propuestas normativas para reformar el régimen autonómico. Un régimen autonómico que era todo menos autonómico y era anticonstitucional y tiene que ser revisado para que cumpla con las proyecciones con las cuales los bolivianos y bolivianas emitimos nuestro voto para una autonomía real, verdadera, de los departamentos y los municipios. Esto se logró articulando a más de 200 municipios y capacitando a más de 3.000 autoridades, funcionarios, para fortalecer la gestión pública territorial. Fortalecimos también la coordinación política institucional. Hoy el Gobierno Nacional, las gobernaciones y los municipios son la concentración de la unidad del 50-50. Esto solo podemos sacarlo adelante, reitero, si cuidamos el proceso para que nadie, como dijo el Papa Leo, al cual vuelvo a reiterar, nadie se salva solo y la patria la salvamos entre todos. Acompañamos la aprobación y promulgación de 62 leyes nacionales, coordinamos 3.015 instrumentos legislativos y respondimos a 2.457 requerimientos de la Asamblea dentro de los plazos establecidos, y queda mucho más. Pero esto significa 300% más de lo que respondía el anterior gobierno en todo el gobierno. En todo el gobierno. Gobernar también significa escuchar. Durante estos meses realizamos 77 audiencias con organizaciones sociales, canalizamos más de 87 proyectos comunitarios y retomamos más de 1.000 soluciones con regiones que durante años esperaban la presencia efectiva del Estado. La gobernabilidad que proponemos no busca uniformidad. No somos uniformes, no somos iguales. Somos diversos, somos una patria de diversos. Y eso es nuestro orgullo. Busca objetivos compartidos. Busca no eliminar diferencias. No existe aquí el pensamiento único. Las organizaciones alrededor del interés nacional siempre serán bienvenidas con el gobierno, porque hay reformas que trascienden un periodo de gobierno. La modernización del Estado, la reforma energética, la lucha contra la corrupción, el nuevo pacto fiscal, la seguridad jurídica, la inversión productiva, la transformación educativa, la apertura al mundo. Todo ello y mucho más requiere de estabilidad política y continuidad institucional. Por eso, desde la mayor humildad, convoco desde esta Asamblea y desde esta fecha tan significativa para nuestra historia a construir un gran acuerdo nacional para el desarrollo, un acuerdo que no pertenece a partidos, que no pertenezca a un gobierno, que pertenezca a Bolivia. Miren, di 5 líneas, a grosso modo, sobre las cosas que hemos hecho y lo que queremos hacer, pero hay algo. Permítame dar una yapita, la sexta. Esto es una decisión fundamental que tenemos que tomar. La decisión del pueblo de Bolivia durante 53 días fue todo dentro de la democracia, nada fuera de ella. Todo dentro de la democracia, nada fuera de ella. Por eso el Tribunal Supremo Electoral, aunque no sea información oficial, los felicito por la madurez. Porque sé que tocaron algunas puertas para que hubiera una crisis mayor de nuestra democracia. Yo he vivido varias crisis. Soy electo por el voto. Así fui de diputado, así fui de concejal, de alcalde, de senador y de presidente. Sé lo que cuesta el costo del voto y sé lo que cuesta estar en el lugar de ustedes. Sé de las presiones, sé de las indiferencias y sé de las luchas hasta personales. Pero creo que ahora el sacrificio, ese sacrificio que la población acompañó a la decisión de la no violencia y el diálogo. Siempre hablábamos de diálogo, pero nunca usábamos el diálogo como un instrumento de resolución de problemas. Y había muchos líderes que indicaban públicamente, salga usted y dicte estado de sitio. Por eso hoy más que nunca quiero a aquellos que fueron firmes defensores del diálogo. Y además el comportamiento ejemplar de nuestras Fuerzas Armadas y de nuestra Policía Boliviana, en este momento reconocer
ante el pueblo de Bolivia.

Sabemos que la verdadera crisis es moral y de valores. Recuperar la ética y la moral el día de hoy es reivindicar el poder del diálogo. Porque cuando estás en el diálogo, descubres al prójimo, descubres al que está al frente y te das cuenta si respeta éticamente los compromisos, quién es ético o quién no usa la moral como parte del desarrollo del diálogo. En el diálogo se abre, como indico, la ética y la moral. Por ejemplo, todos sabemos que una buena familia no miente. No puede mentir una buena familia. Si le mientes a tus hijos, le estás mintiendo a Bolivia. Una familia no miente. Eso tiene que volver a nuestra sociedad, recuperar el valor de la verdad. En nuestra sociedad, no como antes, meterle nomás. Ya veremos cómo hacen los abogados. Cada boliviano sabe en su corazón, cada boliviano sabe en su corazón cuando hizo el bien y cuando hizo el mal. Cada boliviano, todos aquellos que tenemos una base cristiana respetando otras creencias, pero sabemos cuando hemos hecho bien y cuando hemos hecho mal. Y por eso hoy día, la enorme mayoría, la inmensa mayoría de los bolivianos prefirió el diálogo, porque esa es la forma de hacer el bien ante la patria, el diálogo y no la violencia, no la confrontación. Agradezco al pueblo por esa paciencia democrática patriótica, con la que acompañó una decisión difícil, pero que hoy en día nos permite ver con orgullo que es un ejemplo en el mundo entero, que el diálogo es una herramienta eficaz para resolver nuestras diferencias. Esta decisión la tomamos sabiendo que la prudencia y la templanza no eran ausencia del Estado, que la contención no era debilidad, que la voluntad del diálogo no significaba renunciar al deber de proteger a Bolivia. En un momento en el que ciertas clases políticas generaron una cultura de la confrontación, nosotros decidimos reivindicar el diálogo como instrumento de resolución de nuestras diferencias. Frente a quienes buscaban convertir el miedo en método político, decidimos que el Estado actuara con legalidad frente a la violencia, frente a quienes intentaron someter al país mediante la violencia, actuamos con firmeza, y frente a quienes pretendían quebrar el orden democrático, todo el pueblo resistió defendiendo con sacrificio la democracia. Gracias Bolivia, especialmente gracias El Alto, gracias La Paz por tu firmeza. Esto no fue una respuesta improvisada, fue una respuesta institucional, democrática y de Estado, como herramienta de resolución de conflictos, pero sobre todo como un camino para construir un futuro para los bolivianos. Por eso deseo felicitar, agradecer a las organizaciones sociales, transportistas, mineros, gremiales, cuentapropistas, magisterio, juntas vecinales, comités cívicos, fabriles, sectores productivos, a todos los ciudadanas y ciudadanas quienes nos acompañaron en esta apuesta por el diálogo democrático para atender un conjunto de demandas y necesidades largamente postergadas que hoy son gran parte de las prioridades del Consejo Económico Social y la Comisión Especial, como ejemplo, que se ha creado para las 20 provincias de La Paz y en general de todos los mecanismos que hoy tiene la misión de traducir todas esas demandas en programas y en proyectos. De todos los que apostaron por la democracia y el diálogo, es la gran victoria contra los violentos, violentos físicos y violentos políticos, violentos físicos y violentos políticos. Bolivia volvió a ocupar su lugar en la defensa democrática del continente. Somos parte de un esfuerzo mayor para proteger a nuestros pueblos del crimen organizado, del narcotráfico, del narcoterrorismo y de todas las formas de violencia que amenacen la libertad y la paz a nuestra patria y al continente. Hoy, en el primer 6 de agosto del tricentenario, el gobierno tiene un horizonte de futuro que va a generar certezas en la economía y en la vida del pueblo boliviano. Pero de estas hay que estar consciente que en 20 años no se pueden cambiar en 9 meses. Ni ustedes van a poder cambiar el Parlamento en 9 meses, ni los gobernadores, ni las alcaldías, ni las instituciones que tendremos que transformar entre todos. La agenda de las grandes transformaciones ha iniciado y el camino que queda por recorrer no será ni fácil ni grato, ni fácil ni grato, pero reitero, ningún cambio se puede hacer ocultándose la verdad al pueblo. Empezó la transformación, una nueva Bolivia está naciendo y nadie lo va a impedir. Para ir terminando,
quiero compartir algunas acciones que vamos a llevar adelante hasta finales de año. La siguiente semana, como dije antes, el martes 11 de agosto, enviaré el proyecto de ley inversiones a la Asamblea Legislativa Plurinacional, luego de un largo proceso de socialización. De igual manera, en los próximos meses enviaré los proyectos de ley acordados en el encuentro del 9 de mayo en Cochabamba. Me refiero a las leyes de hidrocarburos, minería, las alianzas público-privadas y otras que están ya encaminadas para el Parlamento. 3. El mes de septiembre llevaremos a cabo el segundo encuentro del Consejo Económico y Social para hacer seguimiento y evaluar los avances de los acuerdos con diferentes sectores. 4. Hasta finales del 2026 vamos a contar, y gracias por la cooperación internacional y los expertos nacionales, con un nuevo modelo de gobernanza del sector hidrocarburífero y energías, como resultado del trabajo de entidades nacionales e internacionales con las que venimos trabajando. 5. Como dije antes, potenciaremos la presencia de Bolivia en el mundo, seguridad, comercio, conectividad tecnológica, integración regional, económica. Un ejemplo de ello es el encuentro que tendremos Urupavol en Bolivia, presidiendo este encuentro. También, pero además, lo más importante para las regiones es que voy a continuar visitando cada rincón de este país, escuchando a sus autoridades y organizaciones y entregando o iniciando más de 8.900 obras de este 2026 que tenemos listas, ya sea para entregar o para iniciar. 8.900 obras. Miren, Pantaleón, hubiera traído un porro acá para matear un poco. Miren, quiero indicarles ya con una reflexión que con muchos de ustedes he tenido la oportunidad de hablar y lo quiero decir al país. ¿Por qué queremos ser pobres? Es una pregunta que llega en la actitud que tenemos en cuanto nos relacionamos en la desconfianza. La cultura de la desconfianza ha sido construida para realmente no vernos como iguales y desconfiar del prójimo, totalmente contrario a los valores cristianos que tenemos, que es trabajar por el prójimo. ¿Ves Perú? Yo indicaba que Bolivia, 60 mil millones de dólares en 20 años del gas, principalmente Tarija, Chuquisaca, Santa Cruz. Tenemos gas en toda la nación. Aprobando la ley de hidrocarburos, acuérdese, gobernador de La Paz y muchos otros departamentos, vamos a sacar gas de La Paz y La Paz tendrá su gas y sus obras. Pero en estos viajes y en las relaciones para volver a integrar a Bolivia al mundo, ves a Perú y Perú mueve, con todos sus problemas, 50 mil millones de dólares al año. Nosotros hemos movido 60 mil millones de dólares en 20 años el gas. Ellos cada año mueven 50 mil millones de dólares. Perú, el vecino, el que vive al lado nuestro. Vas a Chile y Chile mueve al año 65 mil millones de dólares. Y ustedes miran, no, es que el presidente Paz quiere privatizar. No, no, no. Tanto Perú como Chile mueven con empresas estatales y empresas privadas. No es esto de solo privado y solo estatal, no. Trabajan con ambas instancias. Bolivia, de los tres países, es la más rica de todas en minerales. Es la más rica de todas, estoy hablando solo de minerales. Y nosotros el año pasado hemos exportado solo 6 mil millones de dólares. Algo no estamos haciendo bien. Por eso la nueva ley de minería o las leyes que vayamos a aprobar nos tienen que poner en la competencia de poder producir 50 mil millones de dólares de minería, pública o privada, o APPs, como Perú, o 65 mil millones como hace Chile, que está aquí al lado y nosotros somos los más ricos del barrio. Eso tiene que cambiar. Tiene que cambiar creyendo que no es solo el Estado, no es solo lo privado, sino que el ejemplo está en nuestros vecinos, que podemos crecer de esa manera. Pero hace poco,
Hace poco, hace unos días atrás, estaba en San Ignacio de Velasco. Habían parqueados en el aeropuerto más de 250 millones de dólares en aviones. Y habían empresarios, especialmente del Brasil, en una reunión en el Consejo de San Ignacio de Velasco, por valor, estas empresas, estos empresarios, mueven más de 55 mil millones de dólares como empresas. O sea, mueven más que el Producto Interno Bruto de Bolivia. Solo hemos permitido abrir un poquito la puertita de Bolivia y el mundo quiere venir cumpliendo constitución y las normas que aprobemos para salir adelante. Solo abrimos un poco la puerta y llegaron 55 mil millones de dólares en valor de empresarios del Brasil y otras naciones para querer invertir en Bolivia, tanto en el oriente como en el occidente. Si tenemos las reglas claras, si tenemos la visión y confiamos en el futuro de la patria, hay que abrir las puertas. Y el mundo tiene que venir a Bolivia sin ningún temor, sea para construir desde el Estado, sea para construir desde lo privado, o sea para construir desde lo público-privado. Esa misma región de San Ignacio, a los tres días, después de haber estado 55 mil millones de dólares en ese lugar, en ese hermoso espacio de la Chiquitanía, a los dos, tres días, muere un chico por narcotráfico. La misma puerta que se nos abría para poder desarrollar la patria es la misma puerta que se nos cierra ante lo ilícito y la corrupción. Y ahí tenemos que decidir todos. Porque lo ilícito genera, sí, a corto plazo, pero producir, generar riqueza, construir la patria, es de corto, mediano y largo plazo. Es un trabajo que nunca acaba. Pasaremos nosotros y otros tendrán que seguir trabajando a corto y mediano y largo plazo. Pero tenemos que elegir qué puertas queremos. Desde los municipios, desde las gobernaciones, desde el gobierno nacional, desde las organizaciones sociales, desde todo el ámbito de los bolivianos y bolivianas que hoy día nos están viendo en Bolivia y fuera de Bolivia. O la muerte de lo ilícito o la producción del desarrollo de la patria abriendo las puertas a lo formal, a lo legal, a lo que sí genera desarrollo y producción. Ese era el momento que yo me sentía realmente triste de cómo tenemos la capacidad a la vuelta de esquina de hacer un cambio en la patria o seguir con lo mismo que nos dejaron hace 20 años. El pueblo ha definido y nuestra perseverancia, por favor, a todas las instituciones que están acá presentes, es el camino de la producción, del desarrollo, de acabar con lo ilícito y que los bolivianos y bolivianas puedan vivir. Miren, si Chile pudo, si Perú pudo, si Brasil puede, que es un monstruo, solo vendiéndole a Brasil toda nuestra producción de lo que vayamos a hacer, tenemos tranquilidad económica en Bolivia. ¿Por qué nosotros no vamos a poder? Bolivia ha logrado algo extraordinario. Bolivia siempre, algunos la quieren que se ponga de rodillas, y como dicen en el alto, siempre de pie, nunca de rodillas. Y Bolivia tiene que estar de pie, nunca de rodillas, pero es con el valor de querer transformar la patria. Empezaba mi alocución, ¿qué hace falta para que todos estemos enamorados de Bolivia? Amemos la patria, nos podemos tropezar, nos podemos equivocar, y si lo hemos hecho, pido disculpas como presidente a nombre del gobierno. Pido disculpas. En esta misma ciudad, en la Casa de la Libertad, un 6 de agosto se firmó el acta que le dio nacimiento a Bolivia. No fue un acto improvisado. Fueron 15 años de lucha. No la firmó una sola región ni un solo caudillo. La firmaron representantes de diferentes regiones reunidos en esta misma Sucre, esta hermosa y grande Sucre, con la convicción de que la patria solo se construye entre todos. Desde las regiones, en esta misma sala, un grupo de bolivianos se atrevió a declarar que una nueva nación era posible. 200 años después,
Este mismo 6 de agosto nos toca a nosotros atrevernos otra vez. Empezó el tricentenario, empezó la transformación, nos declaramos constructores de un nuevo Estado, pero sobre todo, con el esfuerzo de todos ustedes, una nueva Bolivia está naciendo. ¡Viva Sucre, cuna de la patria! ¡Viva Bolivia! ¡Viva la patria, carajo! Dios los bendiga. Muchas gracias.

Gracias, señor presidente. Como acto final y solemne, con fervor cívico, les pido que nos paremos de pie y entonemos la marcha naval.

0: Muchas gracias. Expresamos nuestro más profundo agradecimiento a la Orquesta Camaral Rosa Dolce por su excelente participación. Habiendo agotado el orden del día y antes de declarar concluida esta solemne sesión de honor, expreso mi sincero reconocimiento y gratitud a todas las autoridades e invitados especiales, cuya distinguida presencia ha contribuido a otorgar el realce, la solemnidad y la trascendencia en conmemoración a esta histórica fecha que recordamos con mucho fervor cívico. Asimismo, solicito respetuosamente a las señoras y los señores asambleístas que integran la comisión de acompañamiento, tengan a bien acompañar al distinguido presidente Rodrigo Paz para que el mismo pueda abandonar la sesión. Muchísimas gracias, señor presidente. Gracias por su presencia. Por favor, la comisión.
1: Clásica, me encanta.
2: De esa manera, el presidente Rodrigo Paz brindó su mensaje presidencial en este 6 de agosto durante la sesión de honor en conmemoración a los 201 años de Bolivia.

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9: le da la hora
10: 13 horas 5 minutos.

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1: Le da la hora.
2: 13 horas 14 minutos.
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14: le da la hora.
15: 13 horas 38 minutos.
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1: le da la hora
2: 13 horas 43 minutos.
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15: le da la hora.
16: 14 horas 11 minutos.

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2: le da la hora.
0: 14 horas 15 minutos.
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7: le da la hora.
8: 14 horas 32 minutos.

0: Señoras y señores, muy buenas tardes. Ya listos para un nuevo encuentro entre Universitario de Vinto y Real Potosí por la jornada número 13. Ya están listos los compañeros de trabajo. Rápidamente nos vamos al saludo de Juan Carlos Mendoza, que ya está en exteriores.
1: Gracias, muy amable Emma. Un saludo muy cordial para la amable audiencia de Clásica. Ya estamos acá en exteriores para una nueva transmisión de fútbol. Gracias por acompañarnos, gracias por estar junto a Clásica. Hoy es el complemento de la fecha número 13, cuando van a jugar dentro de 25 minutos exactamente los planteles de Fútbol Club Universitario, que tiene una novedad. Va desde el vamos la flamante incorporación como es la de Osvaldo Blanco. Vamos por los primeros mensajes y ya vuelvo.
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1: Muy bien, gracias, gracias. En la previa vamos a rescatar opiniones de los protagonistas del compromiso que se tiene para el día de hoy. Como no podía ser de otra manera, vamos a escuchar la palabra del director técnico del plantel de Real Potosí, el profesor Flavio Torres. Antes de emprender viaje, tenía estos conceptos. Lo escucha, profe.
2: Buenas, un saludo muy especial a todos los oyentes y no sabía ese dato. Bueno, estamos preparando el partido, tratando al máximo de saber qué es lo que nos vamos a enfrentar y poder manejar una estrategia que nos dé la posibilidad de sacar un resultado importante en Cochabamba.
3: Bueno, me imagino que el último resultado de alguna manera también les obliga, les motiva para sumar de tres como visitante.
2: Yo pienso que tenemos que ser inteligentes, ¿no? Más allá de ir a buscar un resultado como si fuéramos local, debemos ser inteligentes para manejar el rival y para saber controlarlo, porque de todas maneras vamos a enfrentar a un equipo que juega bien a la pelota, que tiene jugadores muy técnicos, que tal vez no hayan tenido una campaña regular, pero siento que es un equipo que no podemos darle ventaja, y así se tiene que manejar el partido si queremos llegar a sacar un resultado importante.
3: Un plantel que anda necesitado de puntos, pero ustedes también con esa posibilidad de mantener el lugar donde están.
2: Sí, exactamente, de mantener nuestro fútbol, de que a través de nuestro fútbol podamos sacar provecho de ello. Yo creo que no es solamente el tema de los rivales. Aquí hay un tema muy importante que Real Potosí ha mostrado que tiene cómo pelear los partidos, ¿no? Ya enfrentamos a equipos con una nómina
3: mucho más amplia,
2: mucho más importante, diría yo, como el caso de Bolívar y el caso de Stronger, y nos damos cuenta que tenemos equipo para competir. Que hay que saber competir, ser inteligentes, y ya no nos miran como un equipo cualquiera, sino nos miran con cierto respeto.
3: Bueno, cuando uno habla de respeto, eso significa que los integrantes tienen esa predisposición de ofrecer un buen espectáculo y darse íntegros hasta el último minuto.
2: Sí, claro, mira, ayer decíamos, y lo decían los propios jugadores, nosotros no somos un equipo de grandes figuras, pero somos un equipo que trabaja colectivamente. Y yo creo que eso es una ventaja, porque el fútbol termina siendo eso, ¿no? Termina siendo mucho más importante que el equipo que trabaja colectivamente. Si no, mire la final de España-Argentina y termina uno diciendo que el colectivo a veces tiene que ser lo más importante.
3: Bueno, porque las individualidades pueden marcar la diferencia, pero como usted señala, profe, el juego de conjunto es fundamental, ¿eh?
2: Sí, sí, yo creo que ese es una de las fortalezas de Real Potosí y siento que tenemos que seguir insistiendo en consolidar esa idea.
3: Bueno, como siempre, muy amable.
2: Bueno, gracias, Juan Carlos. Un saludo para todos. Buen día.
1: Ya. Bueno, ahí estuvo la opinión del profesor Flavio Toses en la previa. Ya tenemos imágenes a través de Entelgol desde el estadio Félix Capriles. Voy por dos y ya vuelvo.
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1: Bueno, a continuación escuchamos a Jairo Tomás, que va a estar en el banco de suplentes. Esta es su palabra.
4: Partido muy complicado, creo que lo bueno es que seguimos en la pelea, ¿no? Seguimos en la pelea, somos conscientes que debemos sumar unidades fuera de casa, va a ser muy importante, ¿no? Para el objetivo que tenemos. Estamos trabajando para ello, para poder ir a hacer un gran partido allá a Cochabamba.
3: Bueno, un empate que tuvo muchas complicaciones, pero ya pasó y ahora hay que mirar al frente.
4: Sí, sí, sabemos que era un partido complicado. Esta clase de partidos son los partidos que más cuesta abrir el marcador. Creo que hicimos un gran trabajo, tuvimos muchas llegadas.
3: Faltaba concretar.
4: Sí, la pelota no quiso entrar, ¿no? De fútbol, a veces entra, a veces no. Creo que debemos trabajar más que todo en la definición. Y nada, creo que, como te dije, estamos preparados, estamos mentalizados para lo que es el partido de este jueves.
3: Bueno, ante un plantel que anda también necesitado de puntos.
4: Sí, sí, como te dije, esta clase de partidos son los más complicados, ¿no? Creo que va a ser un partido mochila y vuelta, va a ser un partido de que el que cometa menos errores se va a llevar el partido adelante, ¿no? Esperemos estar bien concentrados y volver con las tres unidades.
3: Personalmente, ¿cómo anda?
4: Bien, bien, creo que un partido, pese a la seguidilla de partidos, uno está bien, está preparado, y nada, solamente queda seguir preparándonos para, como te dije, llegar de la mejor manera a este partido.
3: Gracias.
1: La opinión de Jairo Tomás. Estas son las firmas que brillan en compacto deportivo.
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1: A continuación escuchamos a Vladimir Castellón, que va a estar en el banco de suplentes. Esta es su palabra.
5: Sí, bueno, a pensar en el siguiente partido. Estamos tristes por no haber conseguido una victoria, pero bueno, a veces los partidos se dan así, rivales que te complican, rivales difíciles, y bueno, ahora tenemos un partido también de mucha importancia para nosotros allá en Cochabamba, y bueno, trataremos de ir a hacer un gran partido en una cancha linda y frente a un rival que también va a ser complicado, pero creo que podemos ir a hacer un gran partido, a hacerles frente y a buscar los puntos que hemos perdido el local, ¿no?
3: Va a ser la primera vez que enfrente Real a Fútbol Club Universitario.
5: Sí, sí, creo que sí. Bueno, a ver, trataremos de, de como te digo, enfocados en ir a recuperar los puntos perdidos, ir a hacer un gran partido y seguir sumando en la tabla para poder estar en posiciones cómodas, ¿no?
3: La consigna es mantener el lugar donde están, o trepar un poquito más.
5: Sí, bueno, estar entre los puestos de clasificación es el objetivo que tenemos, estar en la lucha ahí mientras tengamos posibilidades de estar en lo más alto, es importante para nosotros, para los sueños que tenemos, y creo que los partidos se están haciendo difíciles, pero creo que tenemos un equipo preparado para poder afrontarlo, así que tenemos que mejorar en algunas cosas, corregir algunos errores y bueno, seguir potenciándonos como equipo, ¿no?
3: Bueno, el profe Flavio Torres señalaba de que se ve nomás dentro del campo de juego el complemento de quienes están cumpliendo sus faenas.
5: Sí, bueno, el profe trata de armar lo mejor posible lo que ve en la semana de trabajo o en los días de trabajo. Bueno, nosotros simplemente estar predispuestos, ¿no? A ayudar al equipo, a estar preparados, a aprovechar los entrenamientos y bueno, para poder en los partidos tratar de hacer lo planificado. Y bueno, trataremos de este partido ir con esas ganas de querer sumar, de buscar un resultado favorable para nosotros, ¿no?
3: Gracias, Vladi. La opinión de Vladimir Castellón. La escucho a Emma y ya vuelvo.
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3: Muy bien, gracias. Gonzalo Añasco hoy va a estar también en el elenco titular, pero en otra función. Estará en el medio campo acompañándole a Imanol Cárdenas y a Maximiliano Gómez. Esta es su palabra de Gonzalo.
5: Bueno, sí, tenemos un partido importante ahora de visitante, que bueno, sabemos que tenemos la mentalidad de ir a ganar, sabemos que ya lo hicimos contra Independiente de visitante, así que esperemos que ahora con el partido que viene también nos podamos sacar los 3 puntos.
3: Bueno, le veo desde la cabina, Gonzalo intenta, busca, ¿es un sueño marcar un gol?
5: Creo que sí, creo que sí. Hoy en día es un sueño, quiero ayudar al equipo de esa forma, sí. Así que bueno, o sea, estamos cerca, como le dije a alguno, por ahí uno me reprochaban de que por qué no marqué, pero bueno, estamos ahí cerca, en cualquier momento sé que va a entrar.
3: Bueno, la mejor lección es practicar, ¿no? Los tiros libres.
5: Sí, sí, practicarlos,
3: sí.
5: Practicar, no hay otra forma que trabajarlo en la semana para llevarlo el día del partido y concretar con el gol que queremos.
3: Bueno, algún día se va a dar porque esto en base al trabajo, al esfuerzo individual, uno puede concretar, ¿ah?
5: ¿Eh? Sí, sabemos que se va a dar, como te dije antes, con trabajo. Y bueno, paciencia, no volverse loco y esperemos que ahora podamos sacar los 3 puntos de visitante.
3: Aunque la hinchada es impaciente, ¿no?
5: Sí, bueno, sabemos, conozco la hinchada del año pasado, sabemos cómo son. Pero bueno, sabemos que quieren que ganemos siempre local, que como dije, ¿no? Es una presión que el jugador le gusta sentir, pero bueno, hicimos las cosas para ganarlo, para dejar los 3 puntos en casa, pero no se pudo.
3: Gracias. La opinión de Jairo Tabá, digo de Gonzalo Añasco. Vamos con esos mensajes y ya vuelvo.
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1: Bueno, Emma, a ver, coloquen música y ya presentamos el fútbol no para, no para. Para presentar alineaciones de uno y otro plantel.

0: Bueno, vamos al pregón de EMA y presentamos la alineación del Fútbol Club Universitario.
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0: Tribunas completamente despobladas allá, no hay público en el estadio Félix Capriles, pero es clásica que la acompaña en cada jornada de fútbol. Número uno para Bruno Poveda. La extrema defensa. Número 34 para Alfredo, no, Agustín Jara. Número 70 para Julio Lazarte. Número 24 para Hernán Rodríguez. Número 5 para Paulo Alcócer. Medio campo. Número 28 para Joel Calicho. O Joel. Número 17 para Didito Rico. Número 8 para Daniel Camacho. Y adelante, tres atacantes. Va desde el vamos, Gilder Cuellar, casaca número 21. Número 7 para Hugo Torrego. Número 79 para Osvaldo Blanco, el moreno que estuvo en San Antonio, en Aurora, pero más jugó en Aurora. Y uno está en Fútbol Club Universitario. Estos mensajes y ya vuelvo.
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0: Y esta es la banca de suplentes de Fútbol Club Universitario.
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0: Número 12 para Jesús Careaga. Número 2 para Alexis Gustavo Vizalla. Número 6 para Bruno Marco Gómez. Número 11 para Johan Steven Gómez Moreno. Número 19 para José Beizaga. Número 27 para Brian Calderón. Número 28 para José Antonio Pinto Quirós. Número 29 para José Daniel Rivero. Número 50 para Diego David Vargas. Número 66 para Álvaro Cuestas. La número 76 para Esdras Mendoza. Y la número 90 para Diego Saavedra Rocha. La banca de suplentes de Fútbol Club Universitario. Cuando estamos a 5 minutos para que comience a rodar el balón, Así forma el plantel de Real Potosí.
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0: Número uno para Cristian Martínez. Por la banda derecha, número 21 para William Fernández. Número 2 para Juan Pablo Gioja. Número 4 para Kevin Villegas. Y número 35 para Cristian Aldair López. Medio campo, número 8 para Imanol Cárdenas. Número 22 para Fran Supayave. Número 11 para Maximiliano Gómez. Además, casaca número 3 para Gonzalo Añasco. Y adelante van a estar casaca número 23 para Luis Alberto Alí. Y desde el vamos, Jorge Hugo Rojas. Y esta es la banca de suplentes de Real Potosí.
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0: Número 25 para Juan Daniel Sandy. Siguiendo las imágenes de Entelgol, hay hinchas de Real allá en el Capriles. Número 6 para Jairo Tomás. Número 10 para Vladimir Castellón. Número 12 para Boris Condori. Número 13 para Eric Vargas. Número 14 para Emerson Velázquez. 17 para Daniel Cuellar. 18 para Jefferson Rivas. Número 30 para José Alipas. Y número 41 para Igor Suárez. Bueno, no han sido tomados en cuenta para esta jornada los que llegaron, como Steven Plaza, Julio César Saúl Severiche, tampoco Marcelo Somoya y Lucas Jiménez. Me imagino que ya van a estar aptos para el cotejo que va a disputar el próximo domingo a las 17 horas con 15 minutos ante el plantel de Blooming. ¡Va a comenzar el fútbol! ¡Música, maestro!

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0: Bueno, gracias, gracias, Anita. Excelente, como siempre, el trabajo. 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Ya en este momento se juegan los primeros pasajes en el Estadio Félix Capriles de Cochabamba. Si estuviese allí en el Capriles, en la cabina de Más Deporte, le diría Campo Norte para Real, Campo Sur para Fútbol Club Universitario. Va atacando por el sector derecho William Fernández. Se cruza en el camino oportunamente Paulo Alcocer, la manda hacia un costado. Lateral favorable al elenco de Real Potosí. Sigue al mando don Walter Flores como director técnico del plantel de Fútbol Club Universitario. Y Manuel Cárdenas intentaba, recupera Osvaldo Blanco. Blanco la toca para Didi, Didi la toca mucho más retrasado para Hugo Dodego. Y ahora va Julio Lazarte. El balón llega a poder de Supayave. La baja tranquilamente y Manuel Cárdenas. Va Cárdenas en este momento, comete falta, no indica por hacerla una de más. Recupera para el plantel de Real Potosí. Va Imanol Cárdenas, la banda por el flanco derecho para que trepe. Va Jorge Hugo Rojas, 1-2 en el camino. Va Jorge, saca remate malo. Estilo libre de meta favorable al elenco de Fútbol Club Universitario.
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0: Gracias, va saliendo para el plantel de Fútbol Club Universitario. Tenemos unas imágenes a través de Entel Gol que nos permite facilitar el trabajo. Va Agustín Jara, va Jara, la toca para Paulo Alcocer. La manda por el flanco derecho para que domine Osvaldo Blanco, el número 79, no domina el Moreno. Es lateral favorable a Real Potosí.
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0: Sale despejando, la manda hacia campamento enemigo. Kevin Villegas intentaba ahí. Luis Alberto Ali, lateral favorable al elenco de Fútbol Club Universitario. Sale jugando Agustín Jara, Jara la toca para Lazarte, del sub-20, casaca número 17, la manda por el flanco del sector medio para que domine Hernán Rodríguez. Y ahora para Didi, Didi nuevamente para Hernán Rodríguez, sienta el fútbol a través de Clásica.
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0: Va Maxi Gómez, lleva para el plantel de Real Potosí, la manda por el sector izquierdo para Gonzalo Añasco, manda el centro, pero primero está para conjurar el peligro Agustín Jara. Va Jara en este momento, la toca para Julio. Va Julio Lazarte, que se desempeña como marcador de punta derecha. Sí, va dominando en los tiempos de antaño, diría, está marcando a los punteros derechos como Garrincha, como Jairzinho, como Corbata, bueno, como Luis Fernando Bastida, como Raúl Alberto Morales. Peligro, va atacando el plantel de Real, viene, y es gol. Levantó la banderola el juez de línea y lo invalida. A ver, nos vamos a ir al bar, pero fue una jugada rápida. En este momento, Ivo Méndez, no hay posición adelantada. No hay posición adelantada, se queda Paulo Alcocer y ahora nos vamos al VAR. 4 minutos del primer tiempo, se va al VAR, no se va al VAR. Don Ivo Méndez, sí, recibe la, la llamada del VAR. Controlamos el tiempo, tiempo y marcador en Compacto Deportivo.
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0: Pero estamos esperando, por ahí don Ivo Méndez le va a convalidar el gol de Jorge Hugo Rojas, el que levantó la banderola, es un bueno 4 minutos, levantó la banderola el señor Lucio Criales, sí. Todavía hay un poco de suspenso. De concretarse sería el tercer gol para el elenco de Real Potosí. No, posición adelantada. Se lo invalida nomás. Vendemos.
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0: Sale jugando para el plantel de Fútbol Club Universitario, por intermedio de Didito Zico, la manda por el flanco derecho para que domine Joel Calicho, a Calicho, la toca para Dorrego, sale despejando oportunamente para el plantel de Real Potosí. Domina Maxi, a ver qué hace Maxi. Bueno, cometen falta, es tiro libre favorable al plantel de Real Potosí. Gracias por acompañarnos.
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0: 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Va atacando el plantel de Real y ahora es gol. Y ahora sí vale. Grítelo, Luis Alberto Ali, a los 7 minutos. Gol de Real. Gol.

la segunda llegada y lo mandó Luis Alberto Alí. 6 goles en la presente temporada con el plantel Lila. Está ganando Real por 1-0. El autor del gol, Luis Alberto Alí. Música, maestro.

0: Gracias, gracias por acompañarnos. Es Compacto Deportivo a través de Clásica. Y Compacto Deportivo de mando de ese campamento enemigo. Está ganando Real. A ver, en condición de visitante, peligro. Bien, viene por el flanco derecho para Jorge Hugo Rojas. La nueva dupla, Rojas Ali. Ahora la toca para William Fernández. Va William Fernández, engancha la pelotita, va a levantar el centro al ras del piso, malo. Sale despejando para el plantel de Fútbol Club Universitario, pero ahí está Gonzalo Añasco para mandar la manda hacia campamento enemigo. Era Kevin Villegas el último en sacar el remate. Controlamos el tiempo, tiempo y marcador en Compacto Deportivo.
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0: A los 8 minutos, Luis Alberto Ali.
1: Añasco tengo yo.
0: No, Luis Alberto Ali. Bueno, déjeme Emita, por favor. Va dominando, la manda por el sector izquierdo. Intenta para el plantel de Fútbol Club Universitario. Era Didito Rico, el autor del gol. Fue Luis Alberto Ali. Va dominando, como dirían, zapatero a tus zapatos. Va la manda de campamento enemigo. El balón va directamente a las manos seguras de Cristian Martínez. ¡Vendemos!
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0: Va Kevin Villegas, se aproxima la marca de Joel Calicho. Triunfa el mediocampista del plantel de Fútbol Club Universitario. La toca para Gilder Cuellar. Se cumplen 11 minutos del primer tiempo. La toca para Didi, para Julio Lazarte. La manda hacia campamento enemigo y el balón va directamente a las manos seguras de Cristian Martínez. Tengo tiempo para vos.
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0: Bueno, sí, con gol de Luis Alberto Ali, está ganando por 1-0 a los 8 minutos, llegó la conquista. Como le manifestaba, sí, para Luis Alberto Ali, es el sexto gol en esta temporada con la casaca de Real Potosí. Sale jugando para el plantel de Fútbol Club Universitario por el flanco izquierdo. Lleva Julio Lazarte. Bajamos un poquito, un punto menos más el fondo, por favor. La manda por el sector derecho para Paulo Alcócer. Va Paulo Alcócer. La manda por el flanco derecho para que domine Hugo Dorrego. No aparece, pero Osvaldo Blanco al ras del piso. Sale despejando oportunamente para el plantel de Real Potosí. Y el balón va directamente a poder de Bruno Poveda.
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0: Sale jugando para el plantel de Fútbol Club Universitario. Paulo Alcócer la manda. Intenta lateral favorable al elenco de Real Potosí. Nos aproximamos lentamente al primer cuarto de hora. Vamos, aproximamos, digo, señoras, señores, ahí está la reiteración del gol de Luis Alberto Ali. Apareció entre Paulo Alcócer y Agustín Jara, solamente tuvo que empujarla hacia el palo derecho del guardameta Bruno Poveda. Es tiro libre favorable al elenco de Real Potosí. Anda nervioso. Ahí Agustín Jara le dio una caricia a Luis Alberto Alí. Sanciona a Don Ivo Méndez, es tiro libre. No, lateral, la manda hacia campamento enemigo. Sale despejando, peligro, va atacando el plantel de Real Potosí. La toca para Maxi, Maxi para Luis Alberto Alí. Y ahora por el sector derecho, domina, va Luis Alberto Alí. La toca para Gonzalo Añasco, mucho más retrasado para Imanol Cárdenas. Sale jugando Kevin Villegas, la manda por el sector izquierdo para Cristian Aldair López. 9 metros para Gonzalo Añasco. Y Kevin le dice, toma a Cristian. Va dominando Cristian Martínez. La toca. ¿Quién iba a pensar de Real Potosí con el plantel que tiene conformado? Pero más prima la colectividad. Y este es el tiempo. Tiempo y marcador en Compacto Deportivo.
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0: Gol de
1: Luis Alberto Alí.
0: A los 8 minutos, Luis Alberto Alí marcó el gol para Real Potosí. Y ahora, con esta victoria, el plantel de Real Potosí se encarama en la tabla de posiciones, suma 20, aunque tú no lo creas, 20 puntos en la tabla de posiciones, ubica quinto la campaña de Real, la manda a ese campamento enemigo, va dominando William Fernández, se aproxima Didito Rico, lateral favorable al plantel de Fútbol Club Universitario. Sale jugando Daniel Camacho. Va Daniel Camacho. La manda por el flanco derecho. No lo veo por dónde anda Gilder Cuellar. Ahí está. Ahora Gilder Cuellar. Casaca número 21. Mucho más retrasado. La toca para Hernán Rodríguez. Hernán Rodríguez nuevamente para Gilder Cuellar. Va Gilder Cuellar. Mucho más retrasado para Paulo Alcocer. Paulo Alcocer manda al centro. La manda por el sector izquierdo para que domine Didi. Va Didi, engancha, deja en el camino Didi, manda el centro, no llega a tiempo López, intenta para el plantel de Fútbol Club Universitario, Gilder Cuellar, ahí está con Gonzalo Añasco, pasa la tormenta, la manda hacia campamento enemigo, el balón llega a poder de Didi, va Didi. Didi saca el remate malo, Hernán Rodríguez, tiro libre de meta, favorable al elenco de Real Potosí. 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
0: Gracias por acompañarnos hoy a partir de las 19 horas con 30 minutos, el líder. Como es el Club Always Ready, estará jugando en el Tawichi en condición de visitante ante el plantel de Blooming, Bueno, gracias por acompañarnos. Hoy tuve que apelar, recurrir para estar en óptimas condiciones y agradecerle al doctor David Cabezas Córdoba, que me atendió junto con el doctor Gutiérrez muy amablemente. Y aquí estamos, porque de lo contrario, la herramienta de trabajo hubiese estado un poco deteriorada. Estoy tranquilo, ¿no, Emita?
1: Sí, se lo escucha bien.
0: Gracias, gracias, Emma. Si no fuera el doctor David, sí. Bueno, señoras, señores, es tiro libre favorable al plantel de Fútbol Club Universitario, manda el centro. Sale despejando oportunamente, intenta, comete falta, es tiro libre favorable al elenco de Fútbol Club Universitario.
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0: Es tiro libre la falta, lo cometió ahí Maxi Gómez en perjuicio de Didito Rico. Para eso es bueno Maxi, sí. Es tiro libre, es un córner corto y abierto. Y amarilla para Gonzalo Añasco. Pero no hice nada de esa. Amarilla para Gonzalo Añasco por reclamar, sí. Señor Méndez, pero no hice nada, le dice. Y le sigue reclamando. Es tiro libre favorable al elenco de Fútbol Club Universitario. Se van a cumplir los 20 minutos del primer tiempo. Y está ganando desde el minuto 8. Va a levantar el centro. Se lo pierde Fútbol Club Universitario. Ahí estuvo atento el guardameta Cristian Martínez para despegar, no pudo controlar, pero estuvo uno de sus compañeros dándole socorro. Es tiro libre de meta favorable al plantel de Real Potosí. Y este es el tiempo, tiempo y marcador en Compacto Deportivo.
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0: Gracias, la toca, la manda por el sector derecho, el balón cruza la línea de fondo, es tiro libre de meta. Hoy, ni bien termina el partido, retorna la delegación de Real para afrontar el cotejo del próximo día domingo, que está programado para las 17 horas con 15 minutos, aunque hoy en la página oficial de los árbitros indica las 15, no, a las 17 con 15 juega el día domingo, salvo error u omisión. La manda hacia campamento enemigo, intenta para el plantel de Real Potosí. Va Jorge Hugo Rojas, que sube, baja. Otro lateral favorable al plantel visitante.
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0: Cristian Aldair López acciona, la toca para que domine. Ahora Maxi Gómez, uno va Maxi, la engancha para que domine Gonzalo Añasco. Va Gonzalo Añasco, no era para López, saca remate violento, coloca las manos el guardameta. Bruno Poveda la manda al córner, tiro de esquina favorable a Real Potosí.
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0: Bueno, se iba a colar en el ángulo superior derecho, ese remate sorpresivo. Es tiro de esquina favorable al plantel de Real Potosí. El encargado va a ser Imanol Cárdenas. Imanol Cárdenas, casaca número 8, titular indiscutible en el medio campo. Ahí va Imanol Cárdenas. También se proyecta Juan Pablo Rioja. También Francio Payave. Va a levantar el centro. Va Imanol. Imanol manda el centro. Malo. Despeja oportunamente el zaguero central de Fútbol Club Universitario, Paolo Alcócer. Lateral favorable al elenco de Real Potosí. El encargado va a ser Francio Payave. Tengo tiempo para una.
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0: se equivoca, sale jugando Gonzalo Añasco, falta, intenta por el sector derecho, trepa, va Imanol Cárdenas, lateral favorable al elenco de Real Potosí.
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0: Y este es el tiempo, tiempo y marcador en Compacto Deportivo.
1: Tiempo y marcador de Minera Plata, se realiza comercialización y exportación de minerales. 25 minutos del primer tiempo, Universitario de Vinto 0, Real Potosí 1, gol Luis Ali a los 8 minutos.
0: Luis Alberto Ali, es 92.5, clásica, gracias por acompañarnos, hoy lo van a extrañar a Percy, ¿no? Sí, bueno, pero aquí estamos junto con Emma, ya estará en la próxima transmisión, Percy. Dominando Imanol Cárdenas, mucho más retrasado para que domine Juan Pablo Rioja. La manda por el sector izquierdo para Maximiliano Gómez, pierde el balón. Nace la contra para el plantel de Fútbol Club Universitario, campamento que defiende el plantel de Real Potosí. Campo Norte, mucho más retrasado para que domine Didito Rico. Didito Rico lo busca a Julio Lasarte, Julio Lasarte. La entrega por el flanco izquierdo para su compañero, nuevamente para Julio Lasarte. Protege el balón, la toca para Hugo Dorrego, nuevamente para Didi. Didi mucho más retrasado para Agustín Jara, va Agustín Jara, la toca para Paolo Alcocer. Buena jugada de Paolo, 1-2 en el camino, saca el remate, es tiro libre de meta favorable al elenco de Real Potosí.
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0: La manda hacia campamento enemigo y el balón nuevamente rebota en un defensor y llega la Pecosa a poder de Cristian Martínez. Va Cristian Martínez, la toca, a ver, intenta Luis Alberto Alí, sale despejando Francio Payave, la revienta donde la manda hacia campamento enemigo, sale del área mayor el guardameta Bruno Povera, la manda por el flanco derecho para Gilder Cuellar. Va Gilder Cuellar, en este momento la toca para Agustín Jara. Sale el capitán del plantel de Fútbol Club Universitario. Gracias por acompañarnos en el entretiempo. Le estaré brindando toda la programación de la Copa Paseña de la Liga del Fútbol Profesional Boliviano. Ya salió público hoy la página oficial de la Federación, valga la redundancia. Pero Real Potosí en la Copa Bolivia, le anticipo que solamente va a jugar de los 4 partidos, uno como local, sí, uno solo como local. ¡Vendemos!
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0: A ver, por la Copa Paseña, en la primera fecha va a jugar con ABB el 19 de agosto a las 15:00 en la Ciudad del Alto. Por la segunda fecha de la Copa Paseña, visita a Nacional Potosí el 29 de agosto a las 17:15. Por la Copa Paseña, en la tercera fecha, Real Potosí vuelve a ser visitante, esta vez frente a Aurora. Y en la cuarta fecha, por la Copa Bolivia, Real Potosí juega ante Nacional Potosí. Es decir, sus partidos de Real en la Copa Bolivia van a ser como visitante. Y en la segunda vuelta, jugará como local todos los partidos. Tarjeta amarilla para Daniel Camacho. Siente el fútbol. Gracias por acompañarnos. Es clásica.

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1: Intentaba el plantel de Real Potosí. Sale jugando Lasarte la toca. Intenta, la manda por el flanco derecho, comete falta, Hugo Dorrego, Francio Payave dice, no lo toqué a Hugo, sanciona el árbitro, es tiro libre favorable al elenco de Fútbol Club Universitario, no, lateral indica, va Fernández, la toca para Jorge Hugo Rojas, nuevamente sale despejando para el plantel de Fútbol Club Universitario, Daniel Camacho, la manda por el flanco derecho para Gilder Cuellar, va Gilder Cuellar, se proyecta por el flanco derecho, ahí está en la marca Cristian Aldair López, se ampara Aldair López, tiene que lanzarse al piso y la manda hacia un costado, lateral favorable al elenco de Fútbol Club Universitario, y este es el tiempo, tiempo y marcador.
0: Tiempo y marcador de Minera Plata, CRL, comercialización y exportación de minerales. 30 minutos del primer tiempo, Universitario de Vinto 0, Real Potosí 1, gol a los 8 minutos, Luis Alberto Ali.
1: Gracias, desde el minuto 8 está ganando, y ahora nace la contra por el plantel de Real Potosí, va Jorge Hugo Rojas, a ver qué hace, en cancha, deja en el camino, peligro, sanciona, a ver, intenta, ¿qué dice don Ivo Méndez? Creo que antes a Luis Alberto Ali le comete falta, sanciona la pena máxima. A ver, señoras, señores, atacaba el plantel de Real Potosí, le cometió la falta, ahí está la reiteración, va Jorge Hugo Rojas, engancha, lo empuja Paolo Alcócer a Luis Alberto Ali, y lo empuja, y ahora don Ivo Méndez dice, no pasa nada, la manda ya por el sector izquierdo, dominando, Julio, bajamos un puntito por favor, el fondo, va dominando, va Didito Rico, golpea la pelotita, la manda por el sector derecho, llega, lateral favorable al elenco de Real Potosí, gracias por acompañarnos. 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
1: Bueno, Emita, sácame una duda, mañana es feriado, dice, ¿no?
0: Sí, feriado es, le dije yo ya, estos días.
1: Bueno, ya, entonces estaremos retornando el próximo día, sábado nomás ya para las transmisiones. Esto para los oyentes de Compacto Deportivo, la tira no va mañana, sino con el fútbol para San Antonio frente a Nacional Potosí en el marco de la 14ª fecha. Y el día domingo también estaremos desde las 16:30 para Real Potosí ante Blooming. Ya vuelvo.
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1: Bueno, Walter Flores, siguiendo las imágenes de en todo el gol, dice, ¿cómo encontramos la solución para revertir este mal momento? Lateral favorable al elenco de Real Potosí, la manda por el flanco derecho, no el fair play. Sale jugando Pablo Alcócer, la toca para Hernán Rodríguez, va Hernán Rodríguez al ras del piso, la toca para Julio Lasarte, se proyecta por el flanco izquierdo, Julio Lasarte, hoy a las 19:30, van a enfrentarse Blooming frente a Uruguay Zeri con el arbitraje del señor Dilio Rodríguez. Casi llega el empate para Fútbol Club Universitario. Osvaldo Blanco estuvo cerca para marcarse. Vamos a controlar el tiempo, tiempo y marcador en clásica.
0: Tiempo y marcador de Minera Plata, se de la comercialización y exportación de minerales. 35 minutos del primer tiempo, Universitario de Vinto 0, Real Potosí 1, gol a los 8 minutos, Luis Alberto Alí.
1: Gracias, gracias. Y ahora, ¿cuántos puntos tiene Real? ¿Cuántos puntos tiene con esta victoria parcial? Real Potosí 20, se ubica quinto en el mismo lugar, superándole a Guavirá, a Guavirá. Va en este momento, Fútbol Club Universitario. Los primeros partidos que dirigió Walter Flores fueron triunfos ante Bolívar, todo, pero después ya no. Intenta, la manda por el sector izquierdo para Lasarte. Va Lasarte, manda el centro, coloca la pierna, Fernández la manda al córner. Tiro de esquina, favorable al plantel de Fútbol Club Universitario.
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1: Sale dominando para el plantel de Real Potosí. La toca en este momento, pierde el balón, recupera, comete falta, estilo libre, favorable al plantel de Fútbol Club Universitario. Gracias por acompañarnos, gracias por estar junto a Compacto Deportivo, dominando. Ahí Hernán Rodríguez, la manda por el sector derecho para que domine Hernán Rodríguez. Y ahora para Gilder Cuellar, va Gilder Cuellar, intenta eliminar la presencia de Cristian Aldair. Nuevamente la baja, va Didi, observa el panorama, Didi la manda por el sector izquierdo para Julio Lasarte, coloca la pierna, Juan Pablo Riojas Amparo en un costado. Lateral favorable al plantel, dueño de casa.
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1: Sale despegando, no tuvo consecuencia alguna el tiro de esquina que le correspondía al plantel de Fútbol Club Universitario. Las tribunas están completamente despobladas allá en el Capriles. La manda, intenta, ataca, va a mandar el centro, se lo pierde Fútbol Club Universitario. Paulo Alcocer, que se había proyectado, conectó con golpe de cabeza, y ahí está la reiteración de la jugada. A ver, Didi, Paolo, malo. Vamos por dos y ya vuelvo.
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1: Gracias, gracias, Emita. Sale jugando para el plantel de Fútbol Club Universitario, Bruno Poveda. Va Bruno Poveda, la toca para Didi. Didi nuevamente para que domine Hernán Rodríguez. Casaca número 24, la banda por el flanco derecho para Gilder Cuellar. El número 21 en el dorsal. Nuevamente Gilder Cuellar, gracias por acompañarnos. Es Compacto Deportivo, un programa diferente que va a rumbo a los 32 años. Y el próximo día, sábado, también desde exterior estaremos para San Antonio de Bulo Bulo ante Nacional Potosí. Todo por Clásica. Y es desde el tiempo, tiempo y marcador en Compacto Deportivo.
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1: Gracias, gracias. 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Ahí está Maxi siendo atendido. Sí, ya el cuerpo ya no da más. Sí, ahí lo voy a tomar en cuenta. Dice, se levanta Maxi, pero es su estilo particular que tiene Maxi. Vendemos y ya volvemos.
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1: No da más, Maxi Gómez, se resiente tras el pregón de Emma. Vamos a la variante.
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1: Va a ingresar Boris Condori y sale del campo de juego con alguna molestia Maximiliano Gómez. A descansar, Maxi. Ha ingresado. La molestia creo que es en la pierna derecha. Ha ingresado Boris Condori a los 41 minutos del primer tiempo. La primera sustitución en el equipo visitante. Vendemos.
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1: Bueno, hay tiro libre favorable al plantel de Fútbol Club Universitario. Ahí domina, sí. Amarilla más amarilla para Añasco. Roja por cometer la falta. Ay, Gonzalo Añasco. Se queda con un hombre menos del plantel de Real Potosí. ¡Qué menudo problema! A los 42 minutos del primer tiempo, ya tenía amarilla más amarilla, Añasco, a las duchas, y no juega el próximo día, domingo. Expulsado Gonzalo Añasco. Menudo problema para el plantel de Real Potosí. Vendemos.
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1: Le da explicaciones ahí Gonzalo Añasco a Flavio Torre, pero ya, si tenía tarjeta amarilla, cuídate, pero ellos dicen que se olvidan. Se olvidan de las tarjetas amarillas, sí. Bueno, qué problema para el plantel de Real Potosí. Va es lateral favorable, ahora se van a defender, sí. Ahora el plantel de Real, sí, va a jugar con 10 hombres. Y es el equipo o el club con más tarjetas Rojas, pero ay, Gonzalo Añasco, torpe Gonzalo. Es tiro libre favorable al plantel de Real Potosí. Gracias por acompañarnos.
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1: Sale jugando para el plantel de Real Potosí, intenta, la revienta, Francio Payaba, la banda de campamento enemigo, complementa y Manuel Cárdenas. Y ahora Real Potosí solamente se va a atinar a defender. Y este es el tiempo, tiempo cumplido.
0: 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Universitario de Vinto 0, Real Potosí 1, gol a los 8 minutos por Luis Alberto Ali.
1: ¿Cuántos minutos más de tiempo adicional, Emma?
0: 4.
1: Gracias, está atenta, Emma, sí. Va dominando, gracias, Emita. Va, domina, como Emma ya está metida en la pomada, Emma, sí. Y por ahí me dicen, ya, pero indicale nomás ya para que relate. ¿Se animaría, Emma, a relatarnos?
0: Sí, sí, puedo animarme.
1: Ya, bueno, tienes que practicar entonces. Aquí vamos a practicar todas las noches. Va dominando, intenta para el plantel de Fútbol Club Universitario y se va a convertir en la primera de la torre en Potosí. Sí. Va dominando, la manda ese campamento enemigo, servicio profundo y el balón va a posición adelantada. Estilo libre favorable al plantel de Real Potosí.
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1: Tiro libre de meta favorable al plantel de Real Potosí. El encargado va a ser Cristian Martínez, que no tiene mucha preocupación en el arco, sí. Muy pocas veces llega al fútbol universitario. Intenta, domina, y ahora otra falta. Apelan al freno de mano, esta vez Kevin Villegas. Es tiro libre favorable al elenco de Fútbol Club Universitario. Se va a ejecutar el tiro libre. La falta fue en perjuicio de Daniel Camacho. Pero coloca la pierna del Moreno, sí. Era el último recurso, sí. Le da una caricia y Daniel Camacho, que es mucho más pícaro que Kevin, se lanza al piso y don Ivo Méndez dice, es tiro libre favorable. Y el encargado va a ser Hernán Rodríguez. También está Hugo Torrego. 43 minutos de, 48 minutos, 3 de tiempo adicional. Está ganando el plantel de Real Potosí a los 8 minutos. Pero lo anularon un gol mucho más antes a Jorge Hugo Rojas. Es tiro libre favorable al plantel de Fútbol Club Universitario. Mañana no va la tira del programa. El día sábado estaremos para el partido entre San Antonio de Bulo Bulo y Nacional Potosí. Malo el remate de Hernán Rodríguez. En cualquier momento, don Ivo Méndez lo va a dar por finalizado los primeros 45 minutos.
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1: La manda hacia campamento enemigo. Intenta, recupera, salió lesionado Maxi Gómez. Fue expulsado a los 42 minutos Gonzalo Añasco. Y Real ahora tiene que defenderse, la manda ese campamento enemigo, coloca la pierna y ahora la toca para Luis Alberto Alí. Va Luis Alberto Alí, intenta Luis Alberto Alí, pierde el balón, recupera Joel Calicho. Va Joel Calicho, solo contra el mundo, la toca para que domine, intenta, va Hernán Rodríguez, saca el remate y el balón va directamente a las manos seguras del guardameta Cristian Martínez. Señoras, señores, don Ivo Méndez dice, deme la pelota, señor, démela. Y ha terminado el primer tiempo. Allá en la ciudad de Cochabamba, en el estadio Félix Capriles, está ganando el plantel de Real Potosí por 1-0. Vamos, el fútbol no para.

0: Vamos, vamos, Emita, a las firmas que brillan en Compacto Deportivo a través de Clásica. Y ya vuelvo, no se vaya.
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0: Muy bien, gracias, Emita. Ahora vamos a la presentación. Lo que dije como saldo en cuestión de números, estos primeros 48 minutos con la victoria de Real Potosí por 1-0.
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0: Bueno, apelo a las estadísticas de la aplicación Once Fútbol. 72% de posesión de la pelota para Fútbol Club Universitario, 28% para Real Potosí. Grandes ocasiones, 0 para Fútbol Club Universitario, 2 para Real Potosí. Tiros totales, 6 para el Fútbol Club, 5 para Real Potosí. Atajadas, 2 a través de Bruno Poveda y 1 de Cristian Martínez. 3 tiros de esquina del partido, 2 a favor del Fútbol Club Universitario, 1 para Real Potosí. 9 faltas se cometieron, 4 por parte del Fútbol Club Universitario, 5 por Real Potosí. 233 pases tuvieron los jugadores de Fútbol Club Universitario, 92 en Real Potosí. 10 entradas a favor, 10 entradas jugadas de Fútbol Club Universitario, 8 de Real. Hubo 9 tiros libres al cabo de los 48 minutos, donde 5 correspondieron a Fútbol Club Universitario y 4 para Real Potosí. 3 tarjetas amarillas, sí. 1 para Fútbol Club Universitario y 2 para Real Potosí y 1 roja para el jugador Gonzalo Añasco. Los números a través de las estadísticas de Fútbol 11. Música, maestro. El fútbol no para en Compacto Deportivo.

0: Volvemos, volvemos. Gracias, gracias por acompañarnos. 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Lo escucho a Emma y cuando esté de turno le comentaré la programación de los partidos de la primera división.
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0: Bueno, vamos al pregón de Emma y vamos a conocer la cartelera de partidos de Real y Nacional por la 15ª fecha.
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0: En la 15ª fecha están programados los siguientes cotejos. El 14 del presente mes, Fútbol Club Universitario Tomayapo a las 15:00. Ese mismo día, Bolívar estará jugando con San Antonio de Bulo Bulo a las 20. Al día siguiente, Totora Real Oruro con Oriente Petrolero a las 15. Guavirá con Die Strongest 17:15. Blooming Aurora 19:30. Y el domingo 16, Always Ready con Real Potosí a las 15:00. Y un poquito más tarde en el estadio Víctor Agustín Huarte, Nacional Potosí con ABB a las 17:15 e Independiente Petrolero con Gualberto Villaruel San José. Vamos al pregón de Emma y esta es la primera fecha de la Copa Bolivia.
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0: La primera fecha de la Copa Bolivia, 18 del presente mes. San Antonio de Bulo Bulo con Aurora a las 15:00. Guavirá con Fútbol Club Universitario a las 18. Y a las 20:00, Die Strongest con Oriente Petrolero. El 19, ABB con Real Potosí a las 15. Independiente Petrolero Blooming a las 18. Y en la Villa Imperial Nacional Potosí ante Tomayapo a las 20:00. Y el 20, Always Ready con Totora Real Oruro a las 15:00. Y el partido que iban a jugar por la primera fecha, Gualberto Villaruel San José con Bolívar, a las 15:00 se estará disputando el 2 de septiembre. Estas son las firmas que brillan en compacto deportivo y nos preparamos para el segundo tiempo.
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0: Va a comenzar el segundo tiempo. Música, maestra, hay varios hinchas de Real que están allá en la ciudad de Cochabamba. Música.
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0: Sí.
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0: Sí, sí.
2: ¿Vives el fútbol? ¡Sientes la pasión!

0: ¡Qué!
1: Gracias, gracias. Va a comenzar el segundo tiempo. Gracias por acompañarnos. Y siguiendo las imágenes, lo vi en las tribunas al gerente propietario de Comber, a Sergio Pérez Ayín, que está con su familia allá en la Yacta. Señoras y señores, se va a preparar una variante en el plantel de Real Potosí. En cualquier momento lo vamos a identificar. Ante la expulsión de Ivo Méndez, de Gonzalo Añasco, también se van a preparar, va a ingresar el número 13, Eric Vargas. En Fútbol Club Universitario van a ingresar el número 29, el 90 y el 76. Ha ingresado Eric Vargas. ¡Vendemos!
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1: Bueno, se van a preparar ahí los cambios respectivos. Sí. Ha ingresado casaca número 76, es de las Mendoza, se quedó Daniel Camacho. Daniel Camacho. La otra variante ha ingresado también Diego Saavedra y Álvaro Cuesas. Ha comenzado la segunda etapa del cotejo y es clásica 92.5.
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1: Gracias, gracias. Ha comenzado la etapa complementaria. Y ahora se defiende en el campo sur el plantel de Real Potosí. Va dominando Didito Zico, va Didi, la toca en forma cortita para Rivero. No, era para Hugo Dorrego la manda por el sector izquierdo para que domine Agustín Jara, el número 34. Va Jara, estamos siguiendo las imágenes de Entel Gol, la manda por el flanco derecho, intenta. Domina, sale despejando, oportunamente saca remate, despeja Juan Pablo Rioja, intenta para el plantel de Real Potosí, pierde por hacerla una, además Boris Condori, la manda por el sector derecho, despeja, córner favorable al plantel de Fútbol Club Universitario. Se viene el córner favorable al plantel cochabambino.
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1: Hugo Dorrego va a ser el encargado para ejecutar este tiro libre de esquina, favorable al plantel de Fútbol Club Universitario, manda el centro, despeja, complementa, va Luis Alberto Lee, la manda, la rifa por el sector derecho para que domine William Fernández, triunfa William. Ahora para Luis Alberto Alí, no, pero se engolosina demasiado, pedía el balón Boris Condori, intenta para el elenco de Fútbol Club Universitario, se defiende con todo el plantel de Real Potosí, y amarilla para Luis Alberto Alí, por reclamar, amarilla para Luis Alberto Alí, tiro libre favorable al plantel de Real.
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1: Bueno, pide cambio Luis Alberto Alí, sí. Va a ser en este momento Juan Pablo Rioja, golpea la pelotita, la manda por el sector izquierdo para que domine Boris Condori. Adelanta demasiado, estiro libre de meta favorable al plantel de Fútbol Club Universitario. El rival de hoy de Real Potosí es el número 33. Sí. Es la primera vez que juega frente a Fútbol Club Universitario. Vendemos.
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1: Va dominando, la manda a ese campamento enemigo para Luis Alberto Tualí. Se ampara el guardameta, Agustín Jara, la manda hacia un costado. Lateral favorable al plantel de Real Potosí. Ahí es lateral y este es el tiempo, tiempo y marcador en Compacto Deportivo.
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1: Tarjeta amarilla para Luis Alberto Alí fue, la corroboramos, sí. Gracias, con este triunfo, Real Potosí suma 20, su próximo cotejo el día domingo, 17 horas con 15 minutos frente a Blooming. Sale jugando para el plantel de Fútbol Club Universitario, va Osvaldo Blanco, va Blanco en este momento mucho más retrasado, la toca para Hernán Rodríguez la manda por el sector derecho para que lleve el balón. Vamos a ver, sí, nuevamente la baja tranquilamente Diego José Diego Rivero para el plantel de Fútbol Club Universitario. La manda por el flanco derecho para Didi. Didi, golpe de cabeza para despejar de Kevin Villegas. Golpea la baja tranquilamente. Intenta para el plantel de Fútbol Club Universitario. Despeja, no lo toquen. Intenta nuevamente por el flanco derecho. Es un dominio territorial del plantel de Fútbol Club Universitario. Tengo tiempo para dos.
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1: Tiro libre de esquina favorable al plantel de Fútbol Club Universitario. El encargado va a ser Hugo Dorrego, va a levantar el centro, la manda hacia campamento enemigo. Despeja y Manuel Cárdenas, la manda hacia un costado. Lateral favorable al elenco de Fútbol Club Universitario. Vamos a la variante.
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1: Se va Luis Alberto Alí, casaca número 23, pidió cambio. Va a ingresar casaca número 41, Igor Suárez, la segunda variante en el plantel de Real Potosí.
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1: Bueno, ya tiene la tarjeta amarilla don Ivo Méndez. Es para un integrante del plantel de Fútbol Club Universitario, sí. Sin el balón en juego, le cometió la falta, es tiro libre. Es para Gilder Puella, la tarjeta amarilla en el plantel estudiantil.
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1: Es tiro libre favorable al plantel. Ahí está la reiteración de la jugada. La cometió Gilder Cuellar a Boris Condori. Es tiro libre favorable al plantel. Y dice, vamos, levántate. Le da la mano Boris Condori. Es tiro libre favorable al elenco de Real Potosí, que está ganando. Mucho más efectivo, mucho más práctico, sí. Porque después marcó la diferencia y nada más. Ya no está Jorge Hugo Rojas, ha ingresado en su reemplazo Eric Vargas. Va dominando, la manda hacia campamento enemigo para que despeje el guardameta Cristian Martínez. La manda por el sector derecho, la toca para Igor. Malo Igor. Es córner favorable al plantel de Real Potosí. Y este es el tiempo, tiempo y marcador en Compacto Deportivo.
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1: El encargado va a ser Boris Condori, sí.
2: 10 minutos del segundo tiempo, 55 del partido. Universitario de Vinto 0, Real Potosí 1, gol a los 8 minutos. Luis Alberto Ali.
1: Que ya no está en el campo de juego, Emma.
2: Ya salió.
1: Va a intentar, la manda por el sector derecho para Boris Condori, adelanta, sale despejando, se aproxima la marca, disputa, pelea, Cristian Aldair López, la manda hacia campamento enemigo, nace la contra para el plantel de Fútbol Club Universitario, la manda por el flanco derecho, intentaba Juan Pablo Dioja, va Hugo Dorrego, coloca la pierna, ahí el jugador Juan Pablo Rioja, la banda hacia un costado, no. Tiro libre de esquina favorable al plantel de Fútbol Club Universitario. Gracias por acompañarnos.
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1: Tiro libre de meta, favorable, estamos siguiendo las imágenes de Entel Gol. El encargado va a ser Cristian Martínez. Va Cristian Martínez con la pierna izquierda, golpea, la manda hacia campamento enemigo. Tres cambios en Real. Primero en salir Maxi Gómez, luego Jorge Hugo Rojas y Luis Alberto Ali. Ingresaron Boris Condori, Eric Vargas y Igor Suárez. La manda hacia campamento enemigo, intenta, va Igor, recupera Osvaldo Blanco, pero ahí está Kevin Villegas para poner un poco los paños fríos. Y ahora la toca para Boris Condori. Va Boris Condori, 1-2, ¿dónde la manda hacia campamento enemigo? Pierde el balón, sale jugando para el plantel de Fútbol Club Universitario. Hernán Rodríguez la manda por el flanco derecho para Gilder Cuellar. Va el número 21, va Gilder Cuellar, adelanta demasiado y el balón va directamente a las manos seguras de Cristian Martínez.
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1: Gracias por acompañarnos. Mañana la tira de Compacto Deportivo nomás. Pero estaremos en mitad el día sábado desde exteriores para el partido entre San Antonio de Bulo Bulo y Nacional Potosí.
2: Sí, Juan Carlos, estaremos en ese encuentro.
1: Claro, y el domingo desde las 16:30 para Real Potosí ante Blooming. 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Va dominando Igor Suárez. A ver qué hace Igor. Comete falta. Penal a favor de Real Potosí. Penal a favor de Real Potosí. Y ahora, ¿quién se encarga? ¿Quién se encarga? Penal cometido Didito Rico y quiere marcar el primer tanto con la casaca de Real Potosí. Igor Suárez, nos preparamos. ¿Sí? A ver, sin dudar el árbitro del cotejo, Don Ivo Méndez, iba solo Igor Suárez, engancha, coloca la pierna, ahí el defensor, y la falta penal, Igor Suárez, sí. Intenta la falta, tiro libre penal, favorable al elenco de Real Potosí. Ahí está Igor Suárez, que quiere marcar el primer gol con la casaca de Real Potosí. 59 minutos del cotejo. El encargado va a ser Igor Suárez, sí. Pero no pelees la pelota, Imanol, sí. ¿Por qué le gusta ser protagonistas? Si ya tiene la pelota en su poder, Igor, el que tiene confianza. Es tiro libre penal favorable al elenco de Real, pero ese es el gran error que cometen los jugadores. Quieren marcar goles, pero cuando tiene confianza Igor, se van a cumplir 15 minutos del segundo tiempo. Va Don Ivo Méndez. Va Ivo Méndez. Va Igor frente a frente. Se adelanta. Toma distancia. Va Igor. 5, 4, 3, 2, 1. Y es gol. Grítelo, Igor. Gol. Y lo abrazan, lo festejan a Igor. Igor Suárez, Suárez y la tribuna explota en el Capriles. Real a los 60 minutos marca el segundo. Y ahora la historia dice que Real Potosí tiene 2, Fútbol Club Universitario 0, Música Maestro.

Bueno, buena la ejecución de Ivonne Suárez. Primero vio a Bruno Poveda dónde se iba al lado poniente o al otro lado, y la mandó suavita con mucha categoría. Igor Suárez está ganando Real por 2-0 en este 5 de agosto del 2026, contra todo pronóstico, un plantel de obreros. Le está dando otro paso, 20 puntos, sí. La manda hacia campamento enemigo, sale despejando oportunamente Osvaldo Blanco, la pisa, domina Osvaldo Blanco, la manda para el flanco derecho para Gilder Cuellar, va a levantar el centro, intenta la baja, nuevamente se defienden con todos los jugadores del plantel de Real Potosí. Está ganando por 2-0, sí. Mucho más práctico, mucho más efectivo. La embocaron, la clavaron, la enchufaron a la Pecosa. Va dominando por el flanco derecho para

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1: ¡Ataque real! ¡Va! ¡Se lo pierde el tercero! ¡Se lo pierde el tercero! Y Suárez casi convierte el segundo. En lo personal hubiese sido para liquidar el pleito. Es corne favorable al plantel de Real Potosí. Y este es el tiempo, tiempo y marcador en Compacto Deportivo.
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1: Gracias, gracias. Luis Alberto Ali, Igor Suárez, los autores de los goles. Intenta, va Osvaldo Blanco, coloca en este momento y ahora Cristian Martínez. Siente el impacto, ahí no lo tocó, dice Kevin Villegas, y el balón fue directamente al dominio de el guardameta. No lo tocaron, no hubo penal, sí, no hubo penal, nada, nada, reclamaban ahí. Y don Ivo Méndez, que está de cerca. Es tiro libre, lo van a atender a Cristian Martínez. ¡Vendemos!
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1: Bueno, le dice, vamos, señor Martínez, pero conociéndolo, lo astuto que es Cristian Martínez en el buen sentido de la palabra, sí. Se lo conoce a Cristian, sí. Es uno de sus repertorios que tiene. El médico del plantel ingresa. Tengo tiempo para vos en Compacto Deportivo.
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1: Tiro libre de meta favorable al plantel de Fútbol Club, digo, para Real Potosí. Ahí está como si nada Cristian Martínez, ya la sabe, pesa su juventud, ya sabe, sí. Para enfriar el partido, para que entre la desesperación. La manda Cristian Martínez, la manda ese campamento enemigo, la intentaba para Igor Suárez, está ganando Real por 2-0. Segunda victoria en esta temporada en condición de visitante. Ya le ganó al plantel de Independiente Petrolero, ya empató con Die Strongest como visitante, ya empató con Tomayapo. Bueno, esa es la campaña del plantel dirigido por Flavio Torres. Pero el cotejo de vuelta, no, digo, el próximo domingo, Añasco no será de la partida, porque fue expulsado en la recta final del primer tiempo por doble tarjeta amarilla. Dominando el Fútbol Club Universitario, con este resultado se ubica penúltimo en la tabla de posiciones. Dominando Gilder Cuellar, va Gilder Cuellar, la manda por el flanco derecho para Didi. Va Didi, va a levantar el centro directamente para que atrape el balón el guardameta Cristian Martínez. Se va a dar una pequeña siesta todavía Cristian. Va a ser Martínez, golpea la pelotita, la manda hacia campamento enemigo. Adelanta demasiado. Bueno, se ve nomás la mano de Flavio Torres, sí. Un equipo que no tiene muchos jugadores, como le diría, que en lo individual que estén dotados, pero la

0: Chávez la que suple en los partidos que juega. Claro, en el anterior con Gualberto Villasuel, los otros también se defendieron. Hay un mérito también del equipo. Pero hoy Real Potosí, mucho más efectivo, mucho más práctico. Llegó 3 veces, marcó 2. Ahí está la diferencia de la victoria. Va Didi la manda por el sector derecho. Las manecillas del reloj siguen. Y nosotros controlamos el tiempo.
1: 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Universitario El Vinto 0, Real Potosí 2.
0: Gracias. Va dominando la manda ese campamento enemigo. 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Gracias por acompañarnos. Y el próximo día, sábado, estaremos para el partido desde este lugar a las 14 horas con 30 minutos para San Antonio de Bulubulu, que empató el día de ayer ante Gualberto Villasuel, San José ante Nacional, que perdió anoche 3-2, y don Eduardo Villegas continúa nomás al mando del plantel de Nacional, a pesar de que algunos expertos en el fútbol decían, fuera Villegas, a la M Villegas, pero apenas dirige 5 partidos, ya lo quiere mandar a casa, Eduardo. ¿Cómo es esto? Va a intentar Igor Suárez, pierde el balón, recupera Bruno Poveda, la manda por el sector izquierdo para que domine por aquel flanco. Transporta, ahí Rivero la toca para Agustín Jara, la manda hacia campamento enemigo, adelanta demasiado, pero ahí está Kevin. ¿Qué no hace Kevin? No tendrá muchos dotes técnicos, pero la voluntad es la que prima en Kevin. Dominando, intenta para el plantel, saca el remate, despeja. Intenta Osvaldo Blanco, no lo toquen, va Osvaldo Blanco directamente a las manos seguras de Cristian. Y otro momento de tensión. Tengo tiempo para vos.
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0: Sale jugando para el plantel de Fútbol Club Universitario. Va Rivero, que había ingresado en la etapa complementaria. La toca para Diego Saavedra. Nuevamente para Rivero. Va Rivero, pero triunfa oportunamente. Va Eric Vargas. La pinza, domina el balón. La toca para Igor. Va Igor, a enganchar nuevamente para Eric Vargas. Eric Vargas, mucho más retrasado el servicio, la toca para Imanol. Va Imanol, la manda por el sector izquierdo para Bodi Condori. Va, ataca el plantel de Real Potosí de sur a norte. Nuevamente, la toca para Imanol Cárdenas. Va Imanol. Imanol, mucho más retrasado el servicio para Kevin Villegas. Sienta el fútbol, un solo grito. 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Va Kevin Villegas, la manda hacia campamento enemigo, no llega nadie. Sale del área mayor Bruno Poveda. Va Bruno Poveda, la toca para Agustín Jara. Gracias por acompañarnos. En forma cortita para Hernán Rodríguez. Va Hernán Rodríguez para el plantel de Fútbol Club Universitario. La toca para Gilder Cuellar. Ahora por el sector derecho. La manda hacia campamento enemigo, peligro. Intenta. Sale despejando Cristian. Cristian, de buena producción, la manda por el sector derecho para Boris Condori. Va Boris Condori, la manda por el sector izquierdo, peligro, va atacando Imanol. Va Imanol, intentaba Imanol, sale despejando el plantel de Fútbol Club Universitario. Es compacto deportivo por clásica.
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0: Este es el 14º partido que dirige Flavio Torres y está sumando 20 puntos, ¿sí? ¿Quién? Contra los más pesimistas, sí. Intenta la manda hacia campamento enemigo, porque ahora en el fútbol, sí. No hay. Ya no se gana con nombres, sino se gana con hombres en el campo de juego. Es tiro libre. Colocó ahí Eric Vargas, comete falta a escasos centímetros, pero sabe que no hay que reaccionar. Es tiro libre, favorable al plantel de Fútbol Club Universitario. Controlamos el tiempo, tiempo y marcador en Compacto Deportivo.
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0: Gracias, Anita. Es tiro libre favorable al plantel de Fútbol Club Universitario. Va Hugo Dorrego, se adelanta, va Hugo. Malo. Es tiro libre de meta favorable al plantel de Real Potosí. 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
0: ¿Cuánto falta, Emma, para que termine el partido?
1: 14 minutos.
0: ¿Y después qué pasa?
1: Me voy a casa.
0: Retorno a casa, se dice. Retorno a casa. Cumplimos nuestra tarea. Su léxico de Emita, sí. Bueno, se van a preparar dos variantes en el plantel de Fútbol Club Universitario. Va a ingresar casaca número 6. Me refiero a Marco Gómez. Y casaca número 11 para Johan Gómez, nada que ver. Marco Gómez es boliviano y Johan Gómez es foráneo, la quinta variante de don Walter Flores, la manda hacia campamento enemigo. Intenta Hernán Rodríguez, la manda por el flanco derecho, pero ahí está William, lateral favorable al plantel de Fútbol Club Universitario.
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0: El balón remató Joel Calicho, directamente a las manos seguras del guardameta Cristian Martínez. Va Cristian Martínez, a la flauta, dice, ¿dónde le mandé? Va a intentar, se niega Cristian, la toca para Igor, va Igor, 1-2 en el camino. Peligro, intenta, comete falta, es tiro libre, favorable al plantel de Real Potosí. Igor Suárez entró, está jugando un buen partido. No como en la ciudad de La Paz, cuando fue expulsado ante Die Strongest, sí. Ahí está dominando Igor Suárez, coloca la pierna, intentaba con Boris. Es tiro libre, favorable al plantel de Real Potosí. Faltan 12, a ver, sí. Se van las variantes, sí. En el plantel de Fútbol Club Universitario, al parecer se va Gilder Cuellar. Vamos a ver, sí. Se va Hernán Rodríguez. Ha ingresado Marco Rodríguez. La otra variante se fue Hugo Dorrego. Vendemos.
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0: Comunidad nuestra, Gonzalo Añasco, ¿quién se va a animar a delatar? Y Manuel Cárdenas con Boris Condori conversan para ejecutar el tiro libre. Y esto es el tiempo y marca malo el remate. Tiempo y marcador en Compacto Deportivo.
1: 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Universitario de Vinto, 0, Real Potosí, 2.
0: 2-0, Evita, ¿no? Valió la pena estar.
1: Sí, sí, iba a ser 3.
0: Valió la pena continuar, aunque muchas veces también los resultados son adversos, pero ahora sí, la manda por el sector derecho. Real Potosí está ganando por 2-0. Kevin Villegas, ¿cómo se desplaza? Va de un lugar a otro el negro. Con todo cariño, estimado, sí. La manda por ahí, me está escuchando su hermano que juega en Mineros. Va dominando, intenta. Te dijo negro ese viejo, sí. Dominando, intenta, la manda por el sector derecho para que domine. Ya no está Hernán Rodríguez, ya no está Hugo Dorrego, manda el centro y directamente a las manos seguras de Cristian Martínez. Y ahora controlamos el tiempo, Emita, faltan 10.
1: 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Universitario de Vinto, 0, Real Potosí, 2.
0: No, no, 35 nomás, Emita. 35 más 45, 80. Va, un error de lapsus linguis. Ya quiere irse nomás ya, Emma. Sí. Me voy a casa, dice. Claro, va dominando, intenta y Manuel Cárdenas pierde el balón. Sale Juan, tendrá tiempo para descontar por lo menos Fútbol Club Universitario, pero como está jugando lo dudo. Va dominando, intenta, la manda por el sector derecho, faltan 9 ahora para que termine reglamentariamente el partido. Y usted lo vive a través de Compacto Deportivo, un programa diferente que le gusta a la gente, directamente a los puños para que despeje. Cristian Martínez sacó el remate, Joel Calicho intenta, va. Ahora para Fútbol Club Universitario es un dominio territorial, pero improductivo. Y ahora la toca para Igor, a ver qué hace, ¿no? Es Boris Condori, solo contra 3. Lleva, transporta, va Boris, triunfa Boris, lo engancha, señoras, señores, no, dice don Ivo Méndez, no me va a impresionar, señor Condori. Ya, sí, es dominando, sale jugando para el plantel de Fútbol Club Universitario, la manda para Gilder Cuellar. Va Gilder Cuellar, ahí está Gilder Cuellar, va a levantar el centro, despeja Fran Supayave. Dominando ahora Imanol Cárdenas, la toca para Igor. Igor, ¿qué hace? Va Igor, continúa Igor, falta en perjuicio de Igor. Es tiro libre favorable al plantel y amarilla para Agustín Jara en el plantel de Fútbol Club Universitario.
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0: Bueno, parece nomás ya que el triunfo será para el equipo visitante, que está ganando por 2-0. Uf, mucho más práctico, mucho más efectivo. 3 llegadas, 2 goles. Y a otra cosa. Ahí está. De nada sirve dominar y dominar. Como diría Remberto, diría el fútbol, como decía Remberto. A ver, luego voy a hacer una reminiscencia, sí. Domina, la manda de campamento enemigo, ahí está Fernández dominando, Fran Supayave la toca, comete falta Fran Supayave, es tiro libre favorable al elenco de Fútbol Club Universitario. Ah, decía Zemberto, uno no juega a merecer, sino a...
1: ganar.
0: A ganar, y Real Potosí está ganando, sí. Uno no juega a merecer, sino a ganar. Y dos goles, uno de Luis Alberto Lee, otro de Igor Suárez, sí. Este es el segundo penal que le marcan a favor de Real, sí. Va a levantar el centro por encima del larguero. Es tiro libre de meta favorable al plantel de Real Potosí. Y este es el tiempo. Tiempo y marcador.
1: 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Ahora sí, 40 minutos del segundo tiempo, 85 del partido. Universitario de Vinto 0, Real Potosí 2.
0: Goles de...
1: A los 8 minutos, Luis Alberto Alí, y por la pena máxima...
0: Igor Suárez.
1: Igor Suárez.
0: Se van. Boris Condori, y también se va... Y Manuel Cárdenas. Han ingresado Emerson Velázquez y Jairo Tomás. Solamente para defenderse nomás ya. Va Igor la manda hacia campamento enemigo. Sale despejando. Espero que no se haya molestado Boris Condori, que ingresó en el peligro. Va atacando el plantel de Fútbol Club Universitario. Intenta, domina, va, sale. A ver, jugando, la manda hacia campamento enemigo. Qué buena jugada, se proyecta bien. Cristian Aldair López, sí, yo pensaba que iba a cometer la falta. La manda hacia campamento enemigo. Va Fran Supayave, se defiende el plantel de Real Potosí. Va Igor, a ver qué hace Igor. La manda por el sector izquierdo para que domine. Ahí está Igor. Igor, el número 41. Pero le gusta gambetear a Igor. La toca nuevamente ahora. Pero soltala, la manda nuevamente. Se entretiene, señoras, señores. ¿Cuánto falta, Emma, ahora? ¿Cuatro, no?
1: Sí, cuatro.
0: Cuatro más lo que adiciona el árbitro. Va dominando Igor, la toca Igor, mucho más retrasado el servicio. Sale jugando para el plantel de Real Potosí. Lateral favorable al plantel visitante, que está ganando por 2-0.
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0: Sigue dando instrucciones don Flavio Toses, dice, pero ya marca, sí. Lateral favorable, ahora faltan tres, no creo que corra peligro. Esta victoria del plantel de Real Potosí, que suma 20 puntos. Y el domingo estará jugando ante Blooming, a partir de las 17:15. Y usted lo va a seguir a través de Clásica 92.5. Comete falta, es tiro libre favorable al plantel de Fútbol Club Universitario.
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0: Intenta para el plantel de Fútbol Club Universitario. Golpe de cabeza de Emerson Velázquez, la manda hacia un costado. Lateral favorable al elenco de Real Potosí, lo digo para Fútbol Club Universitario, recupera la manda. ¿Y ahora para quién? Domina Jairo Tomás. Va Jairo Tomás, la toca por el sector derecho para que domine, intenta soltarla, la va despejando Juan Pablo Rioja, la rifa, la manda hacia campamento enemigo. Recta final del Totejo. Es Compacto Deportivo, un programa diferente que le gusta a la gente. Cuando hay voluntad, todo se puede en la vida. Va a levantar el centro y el balón va directamente a las manos seguras del guardameta Cristian Martínez. Y le pregunto a Emma, ¿cuánto falta ahora?
1: Un minuto.
0: Y se cumplen los 90.
1: Sí, los 90.
0: Y después del tiempo adicional, gracias, Emita, la manda ese campamento enemigo Jairo Tomás. Se proyecta por el flanco derecho el número 21, William Fernández. Trota, Jadina, sale jugando, dominando para el plantel de Fútbol Club Universitario. Goles de Luis Alberto Lee e Igor Suárez le están dando esta victoria. La manda hacia campamento enemigo, la baja tranquilamente. Intenta golpe de cabeza y ahora el balón cruza la línea de fondo. Controlamos el tiempo.
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0: Tiempo cumplido.
1: 45 minutos del segundo tiempo, 90 del partido. Universitario de Vinto, 0, Real Potosí, 2, gol a los 8 minutos, Luis Alberto Alí. Y a los 53 minutos, por la pena máxima, Igor Suárez.
0: Claro, no, a los 60 fue el gol de Igor Suárez, Amita. A los 60, va dominando, intenta, va a ver qué hace, soltar a la banda de campamento enemigo. Intenta, saca el remate, Jairo Tomás, golpe de cabeza, la baja tranquilamente, la manda por el flanco derecho. Intenta el plantel de Real Potosí en busca del tercero para consolidarlo mucho más. Intenta, falta, no dice Don Ivo Méndez. Señoras, señores, luego estaremos con la figura del partido. ¿Quién será? De los colegas de Entel Gol. No se mostraron, no emite. Ah, no, 6 minutos se van a jugar más dema.
1: Sí, 6 minutos más adicionaron.
0: Bueno, gracias. Intenta, va dominando, otra falta. Los nervios cunden en el plantel de Fútbol Club Universitario. Es tiro libre, favorable. Gracias por acompañarnos. Gracias por estar junto a Compacto Deportivo. Una vez más agradecer al doctor David, y que estuvo muy atento, ¿no, Emma? De lo contrario, por ahí, este locutor hubiese estado jodido.
1: En camita hubiera estado.
0: En camita, dice. No, pero esta mañana fui. Va dominando la manda, y mi amigo Aro me dijo, anda viejo. Sí. Ah, esos son amigos, ¿no? Aro me dijo, anda. Si no te voy a jalar las orejas, me dijo Aro.
1: ¿Y lo acompañó?
0: No, pero estaba, por lo menos me dijo, anda. Por lo menos se tomó la molestia. Anda, viejo, me dijo. No, loquillo, me dijo. Anda, loquillo. Va, la manda a ese campamento enemigo. Intenta por el sector derecho. Es una pena, tiro libre, no se accione, Igor, sí. Están ganando 2-0 y todavía te pones a discutir con Joel Calicho, es para que te sacan de las casillas. Va dominando, la manda hacia campamento enemigo. Intenta por el flanco derecho. Recta final del partido. Intenta. Flavio Torres no puede ser entrevistado, sino es en la conferencia de prensa. Dominando, va Joel Calicho, la manda por el flanco derecho. Intenta para Gilder Cuellar, va a levantar el centro, despeja. Juan Pablo Rioja la manda al córner, no era Jairo Tomás. Tiro de esquina favorable al plantel de Fútbol Club Universitario. Ahora, ¿cuánto faltan? Tres minutos. 3 minutos más. ¿Cuántos serían? 180 segundos. Para que termine. Es tiro libre de esquina, va, la manda hacia campamento enemigo, malo el frentazo. Es tiro libre de meta, favorable al plantel de Real Potosí. Solamente faltan 3 y se va a consolidar la victoria de Real Potosí. ¿Cómo no va a estar contento don Freddy Marca y quienes lo acompañan, no?
1: Sí, debe estar contento.
0: Pero claro, debe estar contento, solo el hombre, sí. Se hizo cargo de Real Potosí, y ahí están los frutos que le dan. Esperemos que Real siga cosechando puntos, y después el balance será, llegamos hasta aquí. Va a intentar, domina, manda el centro directamente a las manos seguras del guardameta Bruno Poveda. Acciona, la toca de primera para que domine Joel Calicho. Ahora Joel Calicho sale jugando, La toca para Osvaldo Blanco. Ahora me confundo, hay dos morenos, Blanco y Gómez, casi de la misma contextura. El balón transpone la línea de fondo, estilo libre de meta. Y ahora solamente faltan dos para que termine el cotejo. Creo que es victoria de Real Potosí.
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0: Va Igor, a ver qué hace Igor. Continúa Igor Suárez, pero le gusta gambetear a Igor. Va, la pierde, la manda hacia campamento enemigo. Ahora solamente falta uno, sí. No creo que en este lapso Fútbol Club Universitario marque dos, como el Manchester United. Sí, en un minuto marcó 2 goles el Manchester United, sí. Pero era con otros jugadores. Va intentando Diego Saavedra. Saca el remate, malo, es córner, favorable al plantel de Real Potosí. ¿Y ahora cuánto falta, Emma? 50 segundos para que termine el partido.
1: 30.
0: 30, nomás ya dice Emma, quiero irse rápido, Emma, sí. 30, me dice Emma, sí. Pero ya estamos en la recta final, Emita, no creo. Por ahí llega el descuento después. No pasa mayores.
1: No creo, falta poquito.
0: Falta poquito, dice Emma. Va la manda hacia campamento enemigo, intenta. Ahora sí, creo que ya es colorín colorado este cuento.
1: Se ha acabado.
0: No, este cuento.
1: Se ha acabado.
0: Se está acabando con victoria de Real Potosí por 2-0, sí.
1: Va tiempo cumplido.
0: Sí, tiempo cumplido, todavía no, pero usted sabe que tengo acá, señoras y señores, en cualquier momento don Ivo va a levantar la mano izquierda y va a señalar el centro del campo de juego, y en este momento don Ivo Méndez da por finalizado y gana Real Potosí por 2-0. Música, maestro, nos vamos luego con la figura del partido.

0: Vamos por unos mensajes. Vamos por unos mensajes con Emma y luego atento a la figura del partido.
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0: Y allá en las tribunas, una vez más, le veo a Sergio contento, feliz. En las tribunas ha ganado Real Potosí por 2-0. A ver, nos vamos a pegar a la figura del partido y nos vamos a dar por satisfecho con una nueva tarea. Mañana no va la tira de compacto deportivo, estaremos el día sábado desde las 14:30 para San Antonio de Bulo Bulo ante Nacional Potosí. Es clásica, se comentan los jugadores de Real que van a retornar con 2 puntos más. Ahí lo veo a Reinaldo con Fran Supayave, con una fotografía para el recuerdo. A ver, vamos a ir a la figura del partido. El festejo no podía ser de otra manera. Ahí de Fran Supayave, que tiene en este momento Real Potosí 20 puntos. ¡Vamos por una!
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0: A ver, todavía esperamos a la producción de Entelgol para la figura del partido. Seguramente va a ser Luis Alberto Ali. Vamos a ver en cualquier momento y vamos a culminar nuestra tarea desde exteriores. Y, a ver, le voy a pedir a Emma para tener una tranquilidad mía. Tengo un buen retorno, Eva, de Fútbol Canal.
1: Sí, se escucha, Juan Carlos, está bien.
0: Ahora sí. La figura del partido, gentileza de Entelgol.
1: Aumente volumen.
0: Ahora.
1: Aumente volumen.
0: Bueno, ¿se escuchó, Novita?
1: Sí, sí, se escuchó.
0: Muy bien, gracias, gracias. Vamos por unos mensajes y ya estamos en la recta final de nuestra tarea.
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0: Bueno, nos vamos, Emita, con el deber cumplido. Gracias por habernos acompañado, a usted, amable oyente de Clásica. Mañana, como le estábamos comentando, no irá la tira del compacto deportivo. El día sábado estaremos, Dios mediante, desde las 14:30 para el cotejo entre San Antonio de Bulo Bulo y Nacional Potosí. Le mando un abrazo, Emita. Hasta el día sábado.
1: Así es, Juan Carlos. Muy buenas tardes a los oyentes de Compacto Deportivo. Será hasta el día sábado.
0: Gracias, amigos. Una vez más, en nombre del director de la radio, gracias por acompañarnos. Y a partir de este momento, Clásica continúa con su programación habitual. Buenas tardes. Permiso.

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0: Le da la hora.
1: 17 horas, 17 minutos. 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
1: 17 horas, 17 minutos.

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0: le da la hora.
2: 17:35.
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1: le da la hora
2: 17 horas 44 minutos.
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2: Le da la hora.
3: 18 horas 45 minutos. 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
3: CEPSA comunica. ¿Qué es la generación distribuida? La generación distribuida está referida a la generación de energía eléctrica que se caracteriza por ser un sistema de generación descentralizado e instalado en el lugar de consumo, de pequeña a mediana escala, tales como los sistemas solares fotovoltaicos o paneles solares que sirven para el consumo propio y tienen la capacidad de inyectar el excedente de la generación a la red de distribución de CEPSA. ¿Existe una retribución por energía inyectada a la red de distribución de CEPSA? Sí, el importe por energía del mes de facturación se obtendrá de la diferencia entre la cantidad de energía consumida de la red de CEPSA y la cantidad de energía inyectada mensual a la red de CEPSA producto de la generación distribuida. 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
14: Le da la hora.
15: 19 horas 13 minutos.

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3: Le da la hora.
4: 19 horas 35 minutos.
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1: le da la hora
2: 19 horas 43 minutos. 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